de la Loma. La familia Yupa Pinos pidiendo su protección y bendiciones. Al Santísimo Sacramento, Lautaro Janeta por la salud. La Virgen del Carmen, Carmen Amaguaya por su cumpleaños y por la salud. Virgen Dolorosa, un devoto. Por las almas de Virginia Elvira Guerrero, 19 años de fallecida, o Alberto Gallegos y todas las almas del purgatorio, Teresa Girón, 18 años de fallecida, Segundo Solórzano y Serafín Gualaquiza, y al Santísimo por la salud de la niña María Patricia Pazmiño, para que nuestra celebración sea más aceptable ante nuestro Señor. Comencemos pidiendo humildemente perdón de nuestros pecados. Hagamos un breve examen de conciencia en la presencia de Dios. Yo confieso ante Dios Todopoderoso y ante ustedes, hermanos, que he pecado mucho de pensamiento, palabra, obra y omisión. Por mi gran culpa. Por eso ruego a Santa María, siempre Virgen, a los ángeles, a los santos y a ustedes, hermanos, que intercedan por mí ante Dios nuestro Señor. El Señor Todopoderoso tenga misericordia de nosotros, perdone nuestros pecados y nos lleve a la vida eterna.

0: Oremos. Concédenos tener siempre, Señor, amor y respeto a tu santo nombre, porque jamás dejas de dirigir a quienes estableces en el sólido fundamento de tu amor. Por nuestro Señor Jesucristo, tu Hijo, que vive y reina contigo en la unidad del Espíritu Santo y es Dios por los siglos de los siglos.
1: Amén.
0: Tomen asiento.
2: Lectura del segundo libro de los Reyes. Joaquín tenía 18 años cuando subió al trono y reinó 3 meses en Jerusalén. Su madre se llamaba Nejusta, hija de Elmatán de Jerusalén. Joaquín, igual que su padre, hizo lo que el Señor reprueba. En aquel tiempo subió contra Jerusalén el ejército de Nabucodonosor, rey de Babilonia, y sitió la ciudad. Él llegó a la ciudad mientras sus hombres la sitiaban. Entonces Joaquín, rey de Judá, junto con su madre, sus servidores, sus jefes y sus funcionarios, se rindieron al rey de Babilonia y éste los hizo prisioneros. Era el 8º año del reinado de Nabucodonosor. Nabucodonosor se llevó de Jerusalén todos los tesoros del templo del Señor y los del palacio real. Destrozó todos los objetos de oro que Salomón, rey de Israel, había hecho para el templo conforme a las órdenes del Señor. Nabucodonosor se llevó al cautiverio a toda Jerusalén, a todos los jefes y hombres de importancia, con todos los carpinteros y herreros, en un número de 10,000, y solo dejó a la gente pobre de la región. También llevó cautivos a Babilonia al rey Joaquín, con su madre, sus mujeres, los funcionarios de palacio y toda la gente valiosa, todos los soldados en

ni presentarse en público, podemos decir, pero vivir en medio del mundo sí. Y ahí van entrando también gente letrada de toda clase. Pero esto me llama la atención y que comparto con ustedes. Vayan y vivan el Evangelio. Y si ven conveniente, prediquen también. O sea, primero estaba el ejemplo, después la predicación. Y cuando alguna vez nos cuentan pues las crónicas de ese tiempo, Francisco tomó uno de sus compañeros, vamos a predicar. Salieron por las calles de los pueblos, por el campo, saludando a la gente, ayudándoles lo que podían. Ya se hizo tarde, tal vez ahí pidiendo limona para la comida. Total que a la tarde dijo el compañero, regresemos ya. Y él le dice, pero Padre Santo, ¿acaso que no dijiste que vamos a predicar? Ya predicamos, pues, el modo como hemos andado, como hemos hablado con la gente, la actitud que hemos tenido, ese es el sermón que hemos dado. Bien, hermanos, yo creo que esto nos hace entender a todos, no solamente porque el ejemplo de los santos no solamente para unos, es para todos, porque el Evangelio es para todos. Entonces aquí vemos esta importancia. No es que no vamos a rezar ni cantar, vamos a rezar y cantar, pero puede ser que a veces hagamos solo de una manera material, externa, sin sentir en el corazón. Y como el Señor recriminaba a los fariseos, no es que estaban haciendo cosas malas, estaban haciendo cosas buenas. Ayunar, pero con cara triste. A dar limosna, pero haciendo propaganda. Dar limosna es cosa buena, ayunar es cosa buena, orar en las plazas es cosa buena. Pero, ¿cuál era la intención de ellos? Que les alaben a ellos, no que les que alaben a Dios. O sea, sí estaban nombrando a Dios, sí estaban incluso rezando. Pero su corazón, ¿qué era? No agradar a Dios, sino buscar su propia vanagloria. Hermanos, les he repetido y vuelvo a decir, por eso les sé felicitar, si algo vale mi felicitación, a ustedes que sí siguen viniendo a la iglesia. Podrían estar viendo alguna novela, aunque sea algunos que les guste, pero aquí están. ¿No? Eso es manera de dar ejemplo a los demás que ya ni vienen a la iglesia. Y a lo mejor algunos se burlan de ustedes, yendo a la iglesia, ¿qué han sacado ahí? ¿Qué les han dado? Eso de lo que cuenta personas uno tiene por experiencia. ¿Para qué te vas a la iglesia? ¿Te dieron? ¿Qué te dieron? Hermanos, es que viene aquí para dar culto a Dios, mantener siempre firme la fe. Y entonces, eso es también un testimonio. La otra parte del Evangelio, cuando pone una comparación del que escucha la palabra de Dios y pone en práctica, para que eso suceda, dice que pone la comparación, hace un edificio, una casa sobre roca firme. Si hace sobre la arena nomás, viene las crecentadas, viene la mucha lluvia, le carcome, no tiene cimientos y se derrumba. Y nosotros ya tenemos el ejemplo. Cuando Cristo habla a Pedro y anuncia a la iglesia, tú eres roca, antes te llamaba Simón, ahora es roca, y sobre esta roca edificaré mi iglesia, y vendrán tempestades, vendrán las fuerzas del infierno, pero no prevalecerán. Entonces nosotros también tenemos que permanecer firmes, aunque vengan nuevas corrientes, aunque vengan tempestades, podemos decir, en su manera de pensar, en su manera de vivir. Y desgraciadamente ha habido, como el demonio es puente de división desde el principio. Desde el principio también había divisiones en la iglesia, pero podemos decir la principal, cuando vino el protestantismo,

Entonces ya no se fía en la iglesia, ya desconoce al sucesor de Pedro, al Papa. ¿Y qué sucede? ¿Cómo derrumbarse? ¿Por qué? Miles de sectas ahora, ya no solo la iglesia católica una, ahora miles de sectas. He escuchado a los que están al tanto de eso. Dicen que hay unas 30 o 40 mil sectas en el mundo entero. Y resulta explicable, ¿por qué? Porque cada uno por ahí se hace pastor, funda una iglesia. Por acá otro se hace pastor, funda otra iglesia. Y así. Y viendo a veces novedades, a veces nombres especiales, me viene a la mente. Por ejemplo, pare de sufrir, ¿qué más quieren, no? Y ya fundan otra iglesia. Y ahora viene entonces un problema que nos están alertando los que están al tanto de esto. Un modernismo mal entendido. En el fondo, para no alargarme, unos que ya no creen los milagros. No creen porque no entienden, no entendemos, entonces no hay milagros. No se puede entender la resurrección de Cristo, no resucitó nada. Y ahí escuchaba uno que decía que el cuerpo de Cristo no le sepultaron como está en el Evangelio. Le botaron una fosa común, ahí se pudrió, dice. Sí, y uno que dice teólogo y que doctor tal vez en escritura, pero ya está otra idea. Esta idea ahora de la misericordia, está bien la misericordia, la inclusión, todo eso estamos, ¿no? Pero dividiéndose ya cada uno por otro lado, porque parece cosas bonitas. Ciertamente respetar a todos, que todos van a, son amados por Dios, etc. Bueno, hemos de entender bien. Pero lo que peligroso es que entre estos mismos días haya un gran cisma dentro de la iglesia. Porque hay una corriente que quiere, dice, permanecer firme en las tradiciones de la iglesia. Pero lo que a mi parecer veo peligroso, que es que quieren, sin permiso del Papa, tener propios obispos. Y no están hablando nada contra la, dijéramos, contra los artículos de fe ni nada, pero por su lado es lo peligroso. Entonces, ¿qué viene a ser como si fuera otra iglesia? Y aquí también me viene otro ejemplo de San Francisco de Asís, que sí les he dicho. En el principio de su conversión, porque él no nació santo, ¿no? Tuvo un proceso de conversión. Yo le había dicho que espere un poco, que le va a avisar, ¿no?, lo que va a hacer. Porque cuando estaba orando, pidiendo a Dios, una oración que aquí se reza, he escuchado yo con frecuencia, ¿no? Oh alto y glorioso Dios, ilumina las tinieblas de mi corazón. Me llama la atención, no dice las tinieblas de mi cabeza, las tinieblas de mi corazón, porque en el corazón está lo principal, ¿no es cierto? Ven, no solo en lo que se ve, en el corazón. Dame fe recta, esperanza cierta, etc. Y eso estaba orando una capillita destartalada por ahí, ya estaba casi en ruinas. Pero ahí había una imagencita de un crucifijo. Y mientras estaba orando, entonces, ¿qué escuchó? Francisco, repara mi iglesia, ¿no ves que está en ruinas? Y este detalle me llama la atención. Miren, no dijo esta iglesia ya no vale, está vieja, haz otra nueva. No dijo eso. Las costumbres de la iglesia ya están anticuadas, hay que hacer nueva iglesia, hay que acomodarse al mundo. No dijo eso, no. No dijo, ajá, el Cristo a San Francisco no dijo, esta iglesia ya no vale porque está muy vieja, haz otra nueva. No dijo, esta iglesia, esta viejita iglesia que está destruyéndose, esa repárale. Entonces, si queremos, de veras, y amamos a la iglesia, no nos dejemos arrastrar por nuevas corrientes que están arrasando a mucha gente, cambiando de religión, cambiando de modo de pensar. La única iglesia fundada por Cristo. En redes sociales he visto a un sacerdote que hace polémica con los protestantes. Y él siempre
el privilegio que Dios le ha dado, como si fuera una memoria de computadora, capítulos y versículos, discutiendo con los señores evangélicos. De tal manera que con la misma Biblia que ellos usan, le está demostrando que ellos están equivocados. Y siempre me llama la atención cuando va a discutir, podemos ir a conversar con otro de otra iglesia. ¿Cuál es su fundador? ¿Cuál fundó su iglesia? Uno ha sido fundado en el siglo XVI, otro XV, así. Y la iglesia nuestra es fundada por Cristo. Por eso no puede equivocarse. Y esa es la iglesia firme que nosotros tenemos que mantener, aunque vengan corrientes con fuerza, aunque nos quieran arrastrar, aunque nos digan anticuados, cavernarios, no importa. En lo que hay que cambiar, hay que cambiar, como es lógico. Pero hay principios firmes que no podemos cambiar. Solo una cosa para no cansarles. Principios firmes. Dios, al crear la humanidad, creó hombre y mujer para que haya descendencia humana. No, ahora ya. Y he visto que en algunos textos de las escuelas ya están diciendo clases de familia. Ya no es papá y mamá hijos, sino dos papás y un hijo, o dos mamás y un hijo, derrumbando entonces ya la familia, la homosexualidad. Dios hizo hombre y mujer, pero ahora, como estamos en tiempos modernos, hay que bendecir también a las parejas homosexuales. Eso no podemos hacer. ¿Por qué? Porque está fuera de la Biblia. Pues la Biblia, ¿qué dice? Creó hombre y mujer. ¿Para qué? Para que haya descendencia humana. Continuemos, hermanos, nuestra celebración. Se ponen de pie.

Oremos, hermanos, a Dios Padre Todopoderoso, por Jesucristo, su Hijo, el Señor, en la unidad del Espíritu Santo. Pidamos la unidad de la Iglesia, pidamos por las vocaciones sacerdotales y religiosas.

0: por la Santa Iglesia de Dios que lucha en la tierra contra el mal, para que Dios Todopoderoso perdone sus debilidades, disipe sus temores, robustezca su fe y haga que su testimonio se extienda por toda la tierra, roguemos al Señor.
1: Escucha, Señor, nuestra oración.
0: Por nuestra ciudad y nuestra nación, por nuestras autoridades y gobernantes, por nuestros hogares y nuestras escuelas, por nuestros sufrimientos y trabajos, para que Dios nos ayude y nos bendiga, roguemos al Señor.
1: Escucha, Señor, nuestra oración.
2: Por los que buscan y no encuentran, por los que luchan y esperan, por los que están abatidos y vacilan en la fe, por los que están tentados y se olvidan de Dios en la prosperidad, roguemos al Señor.
1: Escucha, Señor, nuestra oración.
2: Por cuantos estamos aquí reunidos, por nuestros hermanos ausentes, por los que han pedido nuestras oraciones para que Dios nos guarde en su fe y nos reúna al fin de los tiempos en el reino glorioso de su Hijo. Roguemos al Señor.
1: Escucha, Señor, nuestra oración. Por todas las demás intenciones que hemos denunciado al comenzar la celebración de la misa, que el Señor escuche las plegarias de cada uno de sus devotos. Roguemos al Señor.
3: Escucha, Señor, nuestra oración.
1: Elevamos nuestras plegarias de un modo especial al Padre Celestial, en nombre de su Hijo Jesucristo, que vive y reina por los siglos de los siglos.
3: Amén.
1: Tomen asiento.

0: Oren, hermanos, para que este sacrificio mío y de ustedes sea agradable a Dios Padre Todopoderoso.
1: Señor, reciba en tus manos este sacrificio para alabanza y gloria de su nombre, para nuestro bien y el de toda su santa iglesia.
0: Recibe, Señor, este sacrificio de reconciliación y de alabanza, para que purificados por su eficacia, te ofrezcamos el obsequio agradable de nuestro amor. Por Jesucristo nuestro Señor.
1: Amén.
0: El Señor esté con ustedes.
1: Y con tu espíritu.
0: Levantemos el corazón.
1: Lo tenemos levantado hacia el Señor.
0: Demos gracias al Señor nuestro Dios.
1: Es justo y necesario.
0: En verdad es justo y necesario, es nuestro deber y salvación darte gracias siempre y en todo lugar, Señor Padre Santo, Dios Todopoderoso y Eterno, porque creaste el universo entero, estableciste el continuo retorno de las estaciones, y al hombre formado a tu imagen y semejanza, sometiste las maravillas del mundo, para que en nombre tuyo dominara la creación, y al contemplar tus grandezas, en todo momento te alabara, por Cristo Señor nuestro. Por eso te alabamos con todos los ángeles y te aclamamos llenos de alegría.

Santo eres en verdad, Señor, fuente de toda santidad. Por eso te pedimos que santifiques estos dones con la efusión de tu Espíritu, de manera que se conviertan para nosotros en el cuerpo y la sangre de Jesucristo nuestro Señor, el cual, cuando iba a ser entregado a su pasión voluntariamente aceptada, tomó pan, dando gracias te bendijo, lo partió y lo dio a sus discípulos diciendo: tomen y coman todos de él, porque esto es mi cuerpo que será entregado por ustedes.

Del mismo modo, acabada la cena, tomó el cáliz. Dándote gracias de nuevo, lo pasó a sus discípulos diciendo: tomen y beban todos de él, porque este es el cáliz de mi sangre, sangre de la alianza nueva y eterna, que será derramada por ustedes y por muchos para el perdón de los pecados. Hagan esto en conmemoración mía.

0: Este es el misterio de nuestra fe. Anunciamos tu muerte, proclamamos tu resurrección. Ven, Señor Jesús. Así pues, Padre, al celebrar el memorial de la muerte y resurrección de tu Hijo, te ofrecemos el pan de vida y el cáliz de salvación y te damos gracias porque nos haces dignos de servirte en tu presencia. Te pedimos humildemente que el Espíritu Santo congregue en la unidad a cuantos participamos del cuerpo y sangre de Cristo. Acuérdate, Señor, de tu iglesia extendida por toda la tierra y con el Papa León, con nuestro obispo José Bolívar y todos los pastores que cuidan de tu pueblo, llévala a su perfección por la caridad. Acuérdate también de nuestros hermanos que durmieron en la esperanza de la resurrección y de todos los que han muerto en tu misericordia. Admítelos a contemplar la luz de tu rostro. Ten misericordia de todos nosotros, y así como María la Virgen, Madre de Dios, su esposo San José, los apóstoles y cuantos vivieron en tu amistad a través de los tiempos, merezcamos por tu Hijo Jesucristo compartir la vida eterna y cantar tus alabanzas. Por Cristo, con Él y en Él, a ti, Dios Padre omnipotente, en la unidad del Espíritu Santo, todo honor y toda gloria, por los siglos de los siglos. Fieles a la recomendación del Salvador y siguiendo su divina enseñanza, nos atrevemos a decir: Padre nuestro que estás en el cielo, santificado sea tu nombre. Venga a nosotros tu reino, hágase tu voluntad en la tierra como en el cielo. Danos hoy nuestro pan de cada día, perdona nuestras ofensas, como también nosotros perdonamos a los que nos ofenden. No nos dejes caer en la tentación y líbranos del mal. Líbranos de todos los males, Señor, y concédenos la paz en nuestros días, para que, ayudados por tu misericordia, vivamos siempre libres de pecado y protegidos de toda perturbación, mientras esperamos la gloriosa venida de nuestro Salvador Jesucristo.
1: Tuyo es el reino, tuyo es el poder y la gloria por siempre.
0: Señor Jesucristo, que dijiste a tus apóstoles: la paz les dejo, mi paz les doy, no tengas en cuenta nuestros pecados, sino la fe de tu iglesia. Y conforme a tu palabra, concédele la paz y la unidad. Tú que vives y reinas por los siglos de los siglos, la paz del Señor esté con todos ustedes. Dense fraternalmente la paz.

He aquí el Cordero de Dios que quita el pecado del mundo. Dichosos los llamados a la cena del Señor. Señor, no soy digno de que entres en mi casa, pero una palabra tuya bastará para sanarme.

0: Oremos. Renovados por el elemento del cuerpo y sangre de la sangre preciosa de tu Hijo, imploramos tu misericordia, Señor, para que por aquello que celebramos con asidua devoción, alcancemos con certeza la redención. Por Jesucristo nuestro Señor.
1: Amén.
0: La bendición vamos a dar con el Santísimo Sacramento.

0: Oh alto y glorioso Dios, ilumina las tinieblas de mi corazón. Dame fe recta, esperanza cierta, caridad perfecta,
1: sentido y conocimiento, Señor, para que cumpla tu santo y veraz mandamiento.
0: Amén. Dios mío, ven en mi auxilio.
1: Señor, date prisa en socorrerme.
0: Gloria al Padre y al Hijo y al Espíritu Santo.
1: Como era en el principio, ahora y siempre, por los siglos de los siglos. Amén.
0: Antífona. Omnipotente, santísimo, altísimo y sumo Dios. Todo bien, sumo bien, bien total.
1: Que eres el solo bueno. A ti te atributemos toda alabanza, toda gloria, toda gracia, todo honor, toda bendición, y te restituyamos todos los bienes.
0: Alabanzas que se han de decir en todas las horas.

de pie. Antífona. Omnipotente, santísimo y sumo Dios, todo bien, sumo bien, bien total, que eres el solo bueno. A ti te tributemos toda alabanza, toda gloria, toda gracia, todo honor, toda bendición, y te restituyamos todos los bienes.

Oremos. Oh Dios, que en este admirable sacramento nos dejaste el memorial de tu pasión, te pedimos nos concedas venerar de tal modo los sagrados misterios de tu cuerpo y de tu sangre, que experimentemos constantemente nosotros el fruto de tu redención. Tú que vives y reinas por los siglos

0: Bendito sea Dios.
1: Bendito sea Dios.
0: Bendito su santo nombre.
1: Bendito su santo nombre.
0: Bendito Jesucristo, verdadero Dios y verdadero hombre.
1: Bendito Jesucristo, verdadero Dios y verdadero hombre.
0: Bendito el nombre de Jesús.
1: Bendito el nombre de Jesús.
0: Bendito su sacratísimo corazón.
1: Bendito su sacratísimo corazón.
0: Bendita su preciosísima sangre.
1: Bendita su preciosísima sangre.
0: Bendito Jesús en el santísimo sacramento del altar.
1: Bendito Jesús en el santísimo sacramento del altar.
0: Bendito el Espíritu Santo Paráclito.
1: Bendito el Espíritu Santo Paráclito.
0: Bendita la excelsa Madre de Dios María Santísima.
1: Bendita la excelsa Madre de Dios María Santísima.
0: Bendita su Santa e Inmaculada Concepción.
1: Bendita su Santa e Inmaculada Concepción.
0: Bendita su gloriosa Asunción.
1: Bendita su gloriosa Asunción.
0: Bendito el nombre de María, Virgen y Madre.
1: Bendito el nombre de María, Virgen y Madre.
0: Bendito San José, su castísimo esposo.
1: Bendito San José, su castísimo esposo.
0: Bendito Dios en sus ángeles y santos.
1: Bendito Dios en sus ángeles y santos.
0: Danos, Señor, sacerdotes santos.
1: Danos, Señor, sacerdotes santos.
0: Danos, Señor, religiosas y religiosos santos.
1: Danos, Señor, religiosas y religiosos santos.
0: Haznos, Señor, cristianos santos.
1: Haznos, Señor, cristianos santos.
0: Te adoramos,
1: Santísimo Señor Jesucristo. Aquí y en todas las iglesias que hay en todo el mundo. Y te bendecimos, pues por tu santa cruz redimiste al mundo.
0: Pueden ir en paz.
1: Demos gracias a Dios.

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1: Como vieron, esta noche vamos a hablar de un tema aparentemente ajeno a lo que vivimos todos los días, pero muy relacionado con eso. Y según Paula Chiriboga, nuestra experta invitada, consecuencia de eso, en parte, que es un país afectado por su salud emocional. Este es un problema de salud pública, la salud mental, al cual felizmente se han referido varios actores de gobierno, pero pocos lo han impulsado como debían, más allá del papel, los planes, las promesas, el plan 2025, 2030, 2027, 2032 y tanta tecnocracia que se inventan, en vez de comenzar con algo práctico, que es lo que voy a reseñar a lo largo del espacio. Pero para que vean a quién me refiero, de las pocas que le ha dado importancia al tema es la vicepresidenta María José Pinto, según lo dijo recién en Radio Sucesos.
2: La política de salud mental, si bien está basada en el Ministerio de Salud o quien la dirige es del Ministerio de Salud, tenemos integrantes como el Ministerio de Educación, con los DSES, tenemos el Viceministerio de la Mujer, bueno, en este caso la Vicepresidencia, el Ministerio de Desarrollo de Inclusión de Desarrollo Humano. Entonces son varios ministerios en los que estamos trabajando de la mano para llegar a los territorios. ¿Y por qué queremos llegar a los territorios? Porque la salud mental no es un tema hospitalario, es un tema comunitario. Cuando escuchas a las mamás, a los jóvenes, el problema es diferente. Entonces, si es que no asentamos la política hacia cada territorio, no vamos a lograr en realidad lo que necesitamos, bajar la tasa de suicidios. Es la tercera razón de muerte de niños, de jóvenes y niños menores.
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7: Bueno, ya escucharon un primer diagnóstico de la vicepresidenta. La salud mental no es un problema hospitalario, es un problema comunitario. Cierto. Y esta información que remite Paula Chiriboga, y ahora van a entender por qué la invito, es lo que me motivó a darle en este día, en esta coyuntura, en este espacio, a esta hora, cuando hablamos de política, inseguridad, narcotráfico, la palabra por primera vez, con algo que aparentemente está fuera de sitio. No. Ella dice, cuando no hay oportunidades, contención emocional ni sentido de vida, el crimen organizado aparece como una falsa promesa de pertenencia, poder y validación. Y en varias de sus intervenciones, está en RTP, por ejemplo, cita estadísticas del 9-11, que son un indicador del estado de salud mental en el Ecuador.
8: El ECU 911 ha registrado durante este primer mes la atención de 267 mil alertas de emergencia, en su mayoría por violencia intrafamiliar. Entonces, ¿qué es lo que estas cifras nos demuestran? Es que vivimos en un país de tensión. Buscamos que las personas hagan lo que nosotros queremos y somos muy poco empáticos, y eso se demuestra. Lamentablemente, estas cifras alertan mucho a los jóvenes, que son los más afectados. Niños, niñas, adolescentes y jóvenes, el dato es preocupante en el tema de salud pública.
7: Oí bien, Ana Paula, 627 mil llamadas en un mes.
9: Muy buenas noches, Carlos.
7: Bienvenida.
9: Muchas gracias por tu espacio. 267 mil.
7: Ok, sigue siendo igual un número
9: super
7: gigantesco.
9: Alto para un mes.
7: Ya, y la otra cosa, nosotros queremos imponer, mejor dicho, nosotros queremos que las personas hagan lo que nosotros queremos. ¿Eso no es normal? ¿Querer que el otro haga lo que uno quiere porque a uno le parece lo mejor?
9: No, porque vivimos en comunidad y tenemos que llegar a ser consolidadores de varias opiniones. Sin embargo, tú puedes alzar tu voz, dar tu opinión, pero no podemos imponer.
7: Ok. Ah, para quienes supuestamente somos líderes es difícil comprender, ¿ya? O quienes lideramos posiciones de opinión, queremos que otros sigan lo que uno asume que es lo correcto. Pero no estamos hablando de ese tipo de situaciones, sino de las familiares que básicamente agobian a los hogares todos los días. Con eso empezamos este recorrido con Paula Chiriboga sobre salud mental y emocional en el Ecuador.
10: Yo solamente te pediría eso, controlar las pasiones. Pero lo demás, tú nunca te fuiste, porque tu puesto como entrevistador, el mejor entrevistador de la televisión, quedó vacío y finalmente has regresado a tu cauce, porque el brillo vuelve a su cauce.
11: De 1975 ha sacudido la televisión con formatos y estilos polémicos, sin ocultar sus simpatías ni jactarse de objetividad, pues el periodismo de opinión siempre asume una posición. Bienvenidos a coincidir o discrepar con
7: Bienvenidos a esta fascinante conversación que ojalá les arroje algunos elementos de juicio para bajar su ansiedad y encontrar claridad en esta crisis de diversa índole que nos afecta y que Paula Chiriboga sostiene que en parte obedece a esa situación y en un diagnóstico que hizo recientemente añade. No es solo un problema económico, es un vacío emocional y social que nadie ha querido escuchar a tiempo. El narcotráfico no seduce por dinero, seduce porque promete lo que muchos nunca tuvieron: identidad, respeto y una falsa sensación de control. También discrepo con esto, creo que en parte es cierto, pero más adelante lo discutiremos. Paula Chiriboga tiene 46 años, dos varones de 18 y 16 años, es divorciada, nació en Quito, licenciada en comunicación y periodismo, tiene una maestría en mercadotecnia, en marketing digital específicamente, un diplomado en reingeniería del pensamiento inconsciente, primera vez que oigo esto, RPI, bachiller en ciencias sociales del mejor colegio del mundo, el Colegio Americano de Quito, y una empresa que se llama Brain Up PR and Coaching Company, la cual es gerente general desde el año pasado. Bienvenida, Paula, gracias por hacerse el viaje. ¿Qué le dio por meterse en este tema y comenzar, como ha hecho ya, a posicionarlo en el debate y aportar a eso?
9: Muchas gracias, Carlos. Efectivamente, ¿qué es lo que me causó y me llevó a esto? El ser humano normalmente, después de un dolor fuerte, queremos entender qué es lo que nos pasó. Y eso hice yo. Después de un divorcio bastante difícil emocionalmente para mí, yo decía, no quiero que me vuelva a doler nunca más algo tan de esta manera. El sentirme despertar y llorar y no entender lo que me iba pasando, dije, a ver, ya me está doliendo, ya he llorado, ahora tengo que sanar y ver qué me pasó. Y empecé a hacer varias terapias y llegué justo a la reingeniería del pensamiento inconsciente con el coach Diego Galarza, y él me comenzó a dar una terapia, pero una terapia distinta. No era en la que yo iba, me sentaba, lloraba y me quejaba. Él un día me dijo, ¿te vas a seguir quejando el resto de tu vida o qué quieres? Y yo dije, wow, se me metieron las lágrimas y dije, quiero cambiar mi vida. ¿Lista? Vamos. Es un proceso dolorosamente hermoso que va de la mano con todo lo que es teología, ciencia, neurociencia, PNL. Es un estudio.
7: Es algo integral.
9: Integral. Él ha estudiado más de 20 años de esto y me entregó. Y cuando yo fui sanando, fui viendo el cambio en mi vida, dije, yo no me puedo quedar con esto. Porque claro, te divorcias y tu mundo se vuelve de divorciadas. Uh-huh. Y ves las heridas de otras mujeres y dije, ok, hay afuera gente que está necesitando saber qué hacer cuando duele el corazón. Y dije, ok, me metí a estudiar, hice el diplomado y ahora soy... Doy terapia a mujeres y coaching empresarial a empresas, porque las empresas están conformadas por seres humanos, llenos de heridas, llenos de dolores, y muchas veces vamos al trabajo y nos desahogamos ahí. O salimos del trabajo y nos desahogamos en casa. Entonces es poder encontrar ese equilibrio.
7: Formidable. Eso en cuanto a la motivación individual, personal, y a la forma en que piensa usted compartir sus vivencias y experiencias y levantar a otros. ¿Qué respecto a la experiencia colectiva pública? Porque usted habla de que el sistema de salud pública en Ecuador registró más de 1.200.000 atenciones relacionadas con salud mental, 146.000 por depresión. A esto se suma un dato alarmante: un estudio del 2025 reveló que el 46% de los trabajadores ecuatorianos reciben diagnóstico de salud mental. El 46%, siendo la ansiedad generalizada 26% y la depresión mayor 9%. ¿Eso cómo enfrentar o combatir?
9: Es alarmante, son cifras alarmantes, y esas son cifras de quienes han ido a buscar ayuda.
7: Ah, solo los que están registrados.
9: Solo los que están registrados que han ido a los centros de salud porque se sintieron que algo les pasaba, y ahí les diagnostican depresión o ansiedad. ¿Cuánto más de la población ecuatoriana está en sus casas sin saber qué les está pasando?
7: Esto es un fenómeno nuevo a partir de la pandemia, agravado o agudizado por el tema de inseguridad, que es estresante para todo el mundo.
9: Carlos, la pandemia lo que hizo fue desatar esto, fue poder visualizar lo que estaba pasando. Estaba antes escondido. ¿Y qué es lo que pasó? Cuando nos encerramos, comenzó a salir suicidios, divorcios, homicidios. ¿Por qué? Porque no sabíamos controlar nuestras emociones. Y claro, las cifras fueron elevadas, alarmantes. ¿Y qué es lo que hizo? La humanidad comenzó a decir, ¿qué está pasando con las emociones? ¿Quién nos ayuda a gestionar? Y ahí comienza en boga este tema de inteligencia emocional.
7: Bueno, eso como introducción. Antes de revisar algunas estadísticas de Arduino Tomasi sobre una reciente investigación, básicamente sobre un tema de suicidio infantil que publicó en La Fuente y un fragmento de la alerta que puso, permítanme recordarles que nos pueden seguir por Facebook y YouTube de Carlos Vera, por Extreme, que es Canal 15, de Vito TV o 709 si prefieren alta definición, DirecTV, Manavisión, el número 194, en estas dos cableras y todas las demás del país por RTU, en los números, medios y plataformas que ven en su pantalla. Gracias a eso, anoche hubo más de 40.000 hogares conectados. No tengo la estimación oficial. Claro, tratamos del escándalo del día. Hoy habrán menos. Pero yo no hago este programa para sumar likes o vistas, sino para darles algunos elementos de juicio que en este caso, incluso en lo personal o emocional, puedan aportar a su vida. En radio, 10.000 más se conectan por Radio Centro, 101.3 FM en audio y en imagen para plataformas digitales. En Candela, con K, por 89.3 FM en Manabí. La Bonita del centro del país, 89.3 FM en Riobamba. Y desde allí, Chimborazo, Cotopaxi, Tungurahua. Y en Quito, 101.7 FM, Radio Sucesos. Líder en información en la capital de la República. Vean estas estadísticas de lo de Arduino Tomasi primero. Además de la forma muy sugestiva en que él hace sus gráficos. La geografía del riesgo cuando la población reordena el mapa. Primero vean disparidad extrema, dice él, casos absolutos, advertencia clave. Esta geografía refleja peso demográfico y visibilidad estadística, pero no mide riesgo. El mapa cambia radicalmente cuando se ajusta por población. Habla de suicidios. 324 en Pichincha, 2 en Galápagos. La relación es 162-1. Cuando ven que según los números absolutos se engañan y se ajusta por la población infantil de 0 a 14 años, los datos son espeluznantes. Ahí hay una distribución mensual de los casos, la diferencia entre el mes más alto y el mes más bajo. El suicidio infantil en Ecuador no es epidémico ni estacional, es endémico y estructural. Y un aporte adicional, no es adolescencia, es el punto donde la infancia se vuelve intolerable. No es adolescencia, es el punto donde la infancia se vuelve intolerable. Por género, 761 niños varones, 54.7%, 630 niñas, 45.3%. Hay una brecha menor entre hombres y mujeres que en adultos. Antes que el género enseñe quién puede rendirse, la desesperanza opera casi igual. Algún rato conversaremos con Arduino sobre esta investigación. Volvamos ahora a Paula Chiriboga. El suicidio es una expresión reveladora del agravamiento del estado de salud mental en la población.
9: 100%, Carlos, es un grito desesperado. Y como yo digo, para poder llegar a este punto de suicidio tienes que ser muy valiente. Debes estar muy atorado para decir, no puedo más. Uh-huh. Y mira, acotando y aportando un poco esas cifras, se registra que ya estos síntomas de intención de suicidio, de ansiedad, de depresión, los niños ya lo reflejan a menos de los 14 años de edad.
7: Aquí, un criterio que he consultado a algunos psiquiatras y psicólogos. El suicida se va a eliminar más temprano que tarde, siempre. Lo que busca son pretextos y catalizadores. Entonces, esos que aparecen en las estadísticas iban a estar igual, solo que ahora se visibilizan por las circunstancias de presión social a las cuales atribuimos su suicidio, pero igual se iban a eliminar. ¿Esto es cierto o no?
9: Depende, si no son atendidos a tiempo, sí. Pero si podemos, como padres, cuidadores, alertar y mirar lo que está pasando detrás de nuestros hijos, podemos reaccionar a tiempo.
7: Más adelante veremos un caso de esos, que algún rato ya recordamos en Veraz. Ahora, lo que Arduino Tomasi dijo sobre esa investigación.
12: un punto de vista de tomadores de políticas públicas, uno podría ya pensar en ciertas edades que merecerían un tipo de atención prioritaria, sean, por ejemplo, detección de ideación suicida. Uno puede comenzar a detectar edades clave que, por cualquier motivo, los datos están reflejando que tienen una tasa que pasa de una proporción de 44 a 170. Algo que yo no esperaba encontrar es la paridad en la proporción de niños y niñas que se suicidan. Hay una aparente paridad. Son 761 niños y 630 niñas. Hay casi una equidad de género en términos de proporción. Yo esperaba encontrar una brecha mucho más, que refleje mucho más lo que pasa en el futuro, porque cuando uno revisa los suicidios en adultos en cualquier parte del mundo, los hombres son los que tienden a suicidarse mucho más, marcadamente más que las mujeres.
13: Y vinculemos esto con políticas públicas de lo que hablábamos al principio. ¿Hay políticas públicas que puedan en verdad enfrentar el tema de salud mental en el país?
9: Como vimos al inicio, la vicepresidenta en su momento en el 2025, en noviembre, se lanzó ya este Pacto Nacional por la Salud Mental. Entonces, es decir, ya en Ecuador hay la intención de regresar a ver qué es lo que está pasando en la niñez ecuatoriana. ¿Por qué están llegando a ser adultos heridos? ¿Qué es lo que está pasando en los hogares? Pero mira, Carlos, esto también dentro de las políticas es preocupante, la cantidad de personal adecuado, preparado para atender. ¿Por qué? Las cifras lo demuestran, esto es del Ministerio de Salud Pública, que contienen 70 servicios ambulatorios intensivos. Es decir, estos son los espacios donde se trata salud mental. En el Ecuador tenemos 70. De los cuales hay 10 centros especializados para el consumo de problemas de sustancias. 112 unidades de salud mental hospitalarias, 10 centros especializados de temas de alcohol y un hospital especializado para salud mental, que es el Hospital San Lázaro en Quito. No tenemos más. Y para todo esto, dentro de los personal que atiende, el 24% de atención en estos centros cuentan con psicólogos o psiquiatras.
13: Sí, una primera conclusión, hacen más falta más centros de ese tipo y hace personal. Falta en esos centros personal especializado. ¿Qué deberían ser? ¿Quiénes o qué? ¿De qué perfil?
9: Psicólogos, psiquiatras, gente que trabaje el comportamiento humano. Porque, ¿qué tipo de necesidades entran en estos hospitales? Como hablábamos al inicio, el ECUS 911 registró en lo que empezó del año las 267,000 atenciones por violencia familiar. Después fue un tema de seguridad, de accidentes de tránsito.
13: Esas solo fueron por violencia familiar.
9: Solo por violencia intrafamiliar.
13: Ahora, veamos un aporte distinto desde otra perspectiva, la individual y la personal. Hasta que esas políticas lleguen, hasta que esos planes se implementen, hasta que esos centros de atención se profesionalicen y los expertos existan. Yo hablé varias veces de este tema con distintos interlocutores, uno de ellos, Mario Alonso Puch, el año pasado durante su visita, y él apeló básicamente a que en el ser humano entendamos el papel que puede llegar a desarrollar el cerebro, ¿ya? Y la mente como algo superior en el manejo de lo que son emociones, salud mental, estabilidad personal, angustia.
14: Cuando

0: es mucho más que el cerebro.
1: Esto parte por reeducarnos entonces.
0: Por reeducarnos y por...
1: Por reconceptualizar al ser humano
0: es un cambio de paradigma, es un cambio de paradigma. Y hay otro paradigma que afortunadamente es el que se está desplegando cada vez más, donde entendemos que los procesos mentales necesitan del cerebro, pero no emergen del cerebro.
2: Bueno, y eso que parece tan esotérico, tan complicado de entender, IVA. Es decir, supongo que requiere cierto nivel cultural o tranquilidad mental para decir, sí, ¿no? Voy a reflexionar esto, a tomar en cuenta, quizá aplicando lo que él dice y siguiendo las terapias, porque no es cuestión de oír un programa o ver una recomendación, yo pueda llegar a controlar o enfrentar esto. ¿Caben terapias en las que se aplique filosofías como estas, que la mente es superior al cerebro, que el cerebro puede pulirse y tallarse todos los días? Y si caben, ¿ayudan a enfrentar estas situaciones?
3: 100%, esa es la neuroplasticidad. Es la ciencia que estudia que nosotros podemos ir moldeando nuestro cerebro. ¿Y dónde están nuestros pensamientos? ¿Dónde se alojan? En el cerebro. Y todo nace desde ahí. Muchas veces nos dicen, controla la emoción. Pero previo a la emoción hay un pensamiento. Y ahí es donde debe haber el cambio.
2: A una persona llena de estrés, ¿qué rato le haces comprender eso? ¿Lo sientas para explicarle eso, le enseñas eso? Quiero resolver mi problema el día, salir a la calle sin que me maten o ver cómo llego al mes pagando mis cuentas.
3: Ahí son preguntas que nos podemos hacer hacia nosotros mismos. ¿Vale la pena? Yo creo que la pregunta de ¿vale la pena pelear? ¿Vale la pena en el semáforo bajar y darme a trompadas porque alguien no salió rápido? ¿Vale la pena pelearme con la señora de la tienda? ¿Vale la pena?
2: ¿Nos estamos desgastando en minucias?
3: 100%, Carlos, porque si nosotros empezamos a manejar desde lo pequeño, cuando vengan problemas grandes como una necesidad económica, mira, el ser humano, somos mente, cuerpo y espíritu. Y estas tres tienen que vivir en armonía. Entonces, si nosotros cuidamos del cuerpo y nos alimentamos sano, hacemos ejercicio, alimentamos la mente, yo también les digo, ¿qué ves? ¿Qué es lo que miras en televisión? ¿Qué estás escuchando? ¿Te suma? ¿Te resta? Y en lo espiritual, vivimos en un país creyente. ¿Dónde dejamos a Dios en todo esto? No podemos vivir una crisis económica y decir ahí, Dios, no te metas. No. Él está involucrado en todo. Y este es parte del éxito de la reingeniería del pensamiento inconsciente. ¿Por qué? Porque el 80% de nuestros pensamientos se van al inconsciente. Es decir, los dolores lo lanzamos de esas pelotitas como la película Intensamente. La pelotita que no nos gusta lo lanzamos al inconsciente, pero no se va. Está ahí escondida y sale de una u otra manera en algún detonante de algo que nos pasó. Revienta. Y sale una herida de atrás, que no la hemos trabajado, que no la hemos sanado, que no hemos cambiado el pensamiento de no puedo, no soy suficiente, todo lo hago mal, por soy capaz. Eso es lo clave.
2: Qué valiosa reflexión, qué distinta reacción que tengo frente a esos temas. Yo ciertamente a veces me diluyo en los problemas chiquitos y exploto por cosas secundarias, pero en cambio los problemas grandes cuando llegan no me abruman, no me aplastan. Me crecen, pero espero ser atípico sin que eso diga que eso es lo mejor. Cuando volvamos, más con Paula Chiriboy, la relación que ella encuentra entre crimen organizado y salud mental.
4: La política de salud mental en el Ecuador debe salir del papel y pasar a la acción. 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Así aumentan nuestras opciones de enfrentar con éxito la época tumultuosa que nos ha tocado.
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3: Juan Plaza hace el reprise de este programa al día siguiente a partir de las 6 de la mañana en el canal 14, las cuatro cableras que ven ahora en pantalla: Extreme, CNT, Claro TV y NetLife. Yo pierdo mi pluma y cada vez que pierdo la pluma, pierdo la cabeza aquí. En Zapping, el canal es 121 de OnePlus. El canal de YouTube Ecuador en Vivo TV lo reproduce apenas concluimos. El reprise en Imbabura y Carchi es por 90.3 FM Alborada. Sí, y desde hace 3 semanas ya estamos en Ecotel TV, en medios convencionales y plataformas en Loja. Antes de dar paso a lo que Paula Chiriboga comentaba sobre la relación entre crimen organizado y salud mental, veamos un par de gráficos relacionados con esa materia. El uno es la evolución de las emergencias por extorsión. Ya van a ver ustedes, del 2022 al 2025, estos son los primeros 5 meses del año, cómo fueron creciendo. El estar chantajeado, presionado, extorsionado inicialmente por vías telefónicas es una circunstancia que desestabiliza enormemente. El otro gráfico, que fue elaborado por la consultora Multiplica y también se basa en el INEC, tiene que ver con los hospitalizados por emociones no atendidas. Hay por episodio depresivo 1.395, por trastorno depresivo recurrente 925, trastorno del humor afectivos persistentes 25, por otros trastornos de ansiedad 1.681 y por reacción al estrés grave y trastornos de adaptación 259. Esto parece un subregistro en una población de 18 millones de personas.
4: Y que te hospitalicen por algo que puede ser prevenido. ¿Qué está pasando?
3: ¿Prevenido cómo?
4: Empezar desde las casas. Esto nace, yo sí digo, si bien me da gusto que ya el gobierno está empezando a mirar esto, pero esto nace desde la crianza en casa. Nace cómo los cuidadores están enfrentando las situaciones y cómo están atendiendo a sus hijos frente a lo que vive el país. Hoy por hoy la inseguridad, lo que tú hablabas de estas vacunas. Si tú como padre pierdes el control, y el día de mañana hay un padre que se metió en el crimen organizado, mata. Es decir, lo comenzamos a ver, lo que no es normal, como a normalizarlo. Y son niños y niñas que crecen en un ambiente hostil. ¿Y qué es lo que pasa? Mamá tiene depresión, mamá sufre, el papá abandonó, papá se fue, etcétera. ¿Y qué es lo que pasa? Los hogares se comienzan a fragmentar. Comienzan a ver y aparecen estas heridas que yo te decía que los seres humanos todos vamos teniendo a lo largo de la vida. Rechazo, humillación, abandono, traición, injusticia. Si alguno de estos te suena y a quienes nos miran dicen, uy, yo creo que este me suena, ahí es donde debes trabajar.
3: Pero además, Paula Chiriboga, como les dije, encuentra una relación entre la salud mental de los ecuatorianos y el despliegue de la violencia y el crecimiento del crimen organizado.
5: Y el crimen organizado, cuando vemos familias disruptivas, cuando vemos familias que han sido quebrantadas, un padre alcohólico, una mamá con adicciones, violencia interfamiliar, no hay una estabilidad económica, todo esto, ¿qué es lo que genera? El crimen organizado aparece como una oferta de pertenencia, poder y validación. Y muchas veces se dice que la gente busca el dinero fácil. Yo les digo sí y no, porque previo a buscar el dinero fácil, buscamos tener pertenencia. Todos los seres humanos, por más que digamos y suene trillado el amor, necesitamos sentirnos amados, amados por los padres, amados por los hermanos, amados por los amigos, después la pareja. El amor es lo que nos marca. Entonces, cuando eso se ha quebrantado y alguien nos acerca y nos dice, no, nosotros ahora somos tu familia y tienes que hacer esto y esto y esto y te doy algún tipo de poder y encima más te pago, eres una presa fácil.
3: Esto último, sin duda. Pero dice usted, cuando no hay oportunidades, contención emocional ni sentido de vida, el crimen organizado aparece como una falsa promesa de pertenencia, poder y validación. Y según su análisis, si encuentra en otra fuente esas oportunidades, la persona no se deja seducir.
4: No, lo que pasa es que llega a ser esa contención emocional.
3: Pero aún así, la presión o la necesidad o la ambición es tan grande que lo que le ofrece un narcotraficante, sobre todo una persona inestable económicamente, carente o débil mentalmente o golpeada, como usted le gusta llamar, herida.
4: Empieza desde ahí y después se vuelve una necesidad económica. Primero lo que buscan es ser pertenecer. ¿A quién? A alguien. Porque en casa no pertenecen a mamá, no pertenecen a papá. Ya,
3: por lo tanto, si se llena esa necesidad emocional, ¿no caen en una tentación de crimen organizado?
4: Es mucho más difícil.
3: No es absoluta.
4: No es absoluta. Pero es mucho más difícil. ¿Por qué? Porque hay contención emocional. Porque tienen un problema, se pelearon con el amigo en el colegio, está siendo víctima de bullying.
3: ¿No es eso más un tema de valores? Porque hay chicos en la pobreza, en la carencia, en la marginación, en la humillación y en el arrastre, que podrían ser o sectores poblacionales o jóvenes, muy susceptibles o frágiles para esto. Pero si tienen una formación o han tenido una formación sólida de un hogar que se las ha inculcado, difícil, usar su misma palabra, difícilmente caen.
4: Exacto, lo que pasa es que donde hay contención, no necesariamente esto habla de clase social.
3: ¿Qué es contención?
4: Cuando tienes un padre que te ama. Yo veo en las noticias todos los días, el otro día en Argentina se hablaba de un papá que había violado a su hija. Tú, como cuando eres niño, tu principal lugar de refugio, lugar seguro es papá y mamá.
3: Sí, tenemos que empezar sanando por la familia.
4: Es la principal.
3: ¿Y cómo hacemos eso?
4: Ahí es donde nosotros, y me pongo en primera persona, tenemos que hablar. Porque muchos de estos lugares, como te digo, no es un tema de clase social, es un tema de desconocimiento. No sabemos, porque si yo crecí en un hogar violento, ¿qué es lo que hago? Repito, la violencia. Pero si llega alguien y me dice, mira, esto no está bien, tú puedes manejar la misma situación de otra manera y empiezas a manejar tu autocontrol, porque todo empieza en uno. Yo cambio para que los ojos con los que yo miro lo que está sucediendo a mi alrededor van a cambiar.
3: Ciertamente no es un tema de clases sociales, porque hogares de encumbrados, no necesitados, son los que a peores niveles han caído hoy en el crimen organizado y en la droga. Cuando hablamos del ejemplo que les dije que citaría para corroborar la tesis de Paula Chiriboga, no necesariamente toda persona que pasa por una circunstancia de suicidio o tiende a ser en suicida lo comete, lo hace.
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1: Macrodigital nos pone una gran cantidad de hogares ecuatorianos en los Estados Unidos debido a que de esta comunidad son sus principales suscriptores. Cerca de 15,000 todas las noches, más en las reproducciones que se viralizan luego, desde luego. Y desde lo que no llevo yo contabilidad, y ni métrica, ni me obsesiona, ni me interesa. En España también nos pone Macrodigital por Hispasat. En el Ecuador, en 21 de 24 provincias. Menciono y destaco siempre Galápagos por las dificultades de acceso y comunicación que hay allá. En una cablera de Colombia y en otra de Perú, que es Zapin, canal 129. A Yolanda Nieves la entrevistamos a propósito de la evaluación que hicimos de la entrevista con Mario Alonso Puche en Veraz. Y tuvo la valentía de ir a compartir su testimonio de cómo una circunstancia personal de dolor, en este caso fue la pérdida de su esposo, la llevó cerca del suicidio y cómo Mario Alonso le ayudó, su consejo, su guía, a salir de esto sin verla, sin conocerla.
2: La parte más dura vino cuando mi esposo le dio cáncer y lamentablemente él falleció. A raíz de que él fallece, se me comenzaron a sumar una avalancha de partes emocionales negativas que me afectó grandemente en mi corazón, en mi cabeza, en todas las partes. Gente que me decepcionó, gente que se aprovechó, amigos que dejaron de estar, personas que siempre estuvieron siempre con nosotros, pero lamentablemente hay personas que cometen el error de decir vamos a dejarla sola para que pueda vivir su luto, pero habemos personas que no necesariamente necesitamos estar solas, necesitamos un abrazo, necesitamos un mensaje, una palabra de aliento, no que te digan pobrecita, no, porque no soy de esas personas. A raíz de eso, pues, como le decía, se suscitaron muchas cosas que emocionalmente me afectaron y pues yo lo digo porque a muchas personas les puede pasar. Intenté terminar con mi vida y en el momento que me vino ese flash oscuro en mi vida, planifiqué estar sola.
1: La entrevista completa está en esa evaluación que hicimos de la conversación con Alonso Puch. A ella siempre mi gratitud y mi admiración por atreverse a compartir un testimonio público que a muchos puede y ha salvado, de hecho. Ahora, yendo a lo concreto, la gente dirá, sí, muy lindo el consejo, otra experta, otra conocedora, ¿cómo comienzo yo? Usted ha dicho, el asunto comienza en casa, las familias deben conversar. ¿En qué momento? ¿Cuándo? ¿De qué manera? ¿Cómo hago la aproximación? ¿Qué ambiente creo? ¿Necesito guía o no para eso, para que el intento de remediación no resulte peor que la enfermedad?
3: Carlos, es ponernos como en los aviones, primero el oxígeno a los papás para poder atender luego a nuestros hijos. Así debe ser en casa. Debes empezar por ti. Es decir, autoconocerte, mirar lo que aceptas, lo que no aceptas y lo que puedes cambiar, lo que no puedes cambiar y lo que no puedes cambiar, lo abrazas también.
1: ¿Cómo se hace ese proceso?
3: Es un proceso.
1: ¿Qué es eso de autoconocerse?
3: Descubrirte quién eres.
1: ¿Cómo?
3: Mira, en las charlas yo les digo a quienes asisten, les doy una hoja en blanco y les digo, pónganme 10 palabras que los describan, pero positivamente. Carlos, muchos no llegan ni a la quinta palabra.
1: Increíble.
3: Porque somos número uno para decirnos, yo soy impuntual, yo todo lo malo.
1: Somos nuestro peor enemigo a veces.
3: Dime algo lindo.
1: Criticarnos, vivirnos quejando.
3: ¿Pero por qué? Porque no nos dejaron decirnos que somos buenos. Si yo mañana te digo, Carlos, qué linda tu chaqueta. Ay, no, pero si es ya viejísima.
1: Ajá.
3: No le dices, sí, gracias, ajá, me siento bien.
1: Ajá.
3: Porque nos dijeron que eso estaba mal, que era una falsa humildad. Entonces, el ser humilde es con tu actitud, con tu forma de comportarte, más que cuando te digan qué lindo lo que hiciste, gracias, porque ha sido parte de un esfuerzo. Ese es el autoconocerte. Y después, si yo veo que soy impulsiva, yo digo, ok, ya sé, tengo que ver qué me detona la impulsividad, por qué reacciono así, porque detrás de todo esto hay miedo, Carlos.
1: ¿Para eso necesariamente se necesita un profesional, una guía?
3: Es mejor, sí. Es mejor porque A ver, cuando tú entras en un proceso de sanación, hay días que estás súper fuerte y hay otro día en que quieres mandar al Cairo toda la terapia porque comienzas a tener en tu vida, comienzas a ver, ahí vienes, y qué es lo que pasa, no sabes para dónde coger. Pero si tienes este especialista que te vuelve a centrar, es como, ok, regreso. Como les digo, no es fácil, es un proceso dolorosamente hermoso, pero vale la pena.
1: Ok, eso en lo personal, en quien tiene esa claridad y puede pagar esa atención, que vale mucho y cuesta poco, pongan la atención a la definición. Vale mucho y cuesta poco. Todo lo que ustedes puedan invertir en su salud mental no es gastar. Y en cuanto a lo público, ¿qué? En cuanto a toda una población necesitada de eso, pero sin acceso a eso, ¿qué? Esa pregunta responderá Paula Chiriboga al volver.
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3: Canal 24/7 sube este programa una hora antes de su emisión, subida oficial, colgada, puesta en redes, como se llame ahora. Es decir, a las 21 horas, en todas las plataformas y medios que ustedes ven en pantalla o están siguiendo sus aplicaciones. Lo grabamos desde hace algunos meses ya en el estudio de podcast de Radio Centro, 101.3 FM. ¿Se acuerda la pregunta que dejé pendiente?
4: Ay, no, Carlos.
3: Qué bueno. Ya, en lo público, ¿qué hacemos frente a esa circunstancia? Porque en lo privado, sí, un experto, yeah, okay, cuando se puede, una guía, hay, alguien tiene que tener el tiempo, la claridad, el recurso para invertir en eso. Y en lo público, la gente que si tiene tiempo o no tiene recursos, y a veces no tiene tiempo, no le llegan los mensajes, en fin, no sabe por qué reacciona así, pero reacciona así. ¿Qué hacemos en las políticas públicas para articular todas estas vainas de salud mental? O sea, yo oigo tanta basura tecnocrática todos los días. Y todo lo que hay es que articular a tal institución contra la otra y contra la otra, y todo se arregla por magia. Ok, ¿qué hay que hacer?
4: Y en la calle sigue habiendo dolor y violencia. Carlos, ¿qué escogemos para mirar? ¿Qué escogemos para comer? ¿Qué escogemos para escuchar? Nace desde ahí. Hay mucha gente que no ha tenido la capacidad de adquirir una educación, pero se puede autoeducar. Es decir, ahora con el tema de tecnología, tenemos en YouTube un montón de podcasts. En el que lo de la señora que tú acabas de poner el ejemplo, no lo conoció, pero sin embargo, escuchando sus mensajes, ella logró manejar su
3: dolor. ¿Cómo le inducimos a que se autoeduque? Si lo que tiene disponible cuando tiene tecnología y tiempo y el dispositivo es basura.
4: Exacto, entonces es ir y decir, ¿qué estás mirando? Si nosotros entramos a redes sociales, yo creo que si no puede ser en casa, deben ser las escuelas también, los profesores.
3: Okay.
4: Entonces, porque se supone que tienen un nivel de educación importante en el que ellos están ahí también para ayudar.
3: ¿Comparte la idea de medidas extremas como la de Australia y España en que los menores de 16 no tengan acceso a redes sociales?
4: Yo creo que primero hay que concientizar. Cuando tú prohíbes algo, eso es lo que más quieres.
3: Ajá.
4: Entonces, cuando tú concientizas a tu hijo y le dices, mira, ¿qué es lo que estás mirando? ¿Qué basura, digo yo, pero ¿qué estás mirando en redes? ¿Estás viendo chicas en bikini o te pones a ver fútbol o ves alguna canción? Yo oigo las letras y digo, ¿qué estamos escuchando? ¿De qué se están llenando los chicos? Y toda esta música va al inconsciente, Carlos, porque a veces la tararean y tú le dices a tu hijo, ¿sí te escuchas lo que cantas? Y a veces el hijo, ay, no sé, es que la música es chévere. Entonces, creo que sí podemos empezar desde una autoconciencia, autocontrol y autoeducación.
3: Eso me lleva a una última reflexión que hizo Eduardo Reynoso cuando en algún momento tratamos este tema o algo cercano al tema. El hecho de que el alma tiene una potencia o un potencial enorme. Me acuerdo haberle preguntado, ¿y qué diablos es el alma? Bueno, Eduardo Reynoso contestó así.
5: El alma tiene dos potencias. La primera, el intelecto, y la segunda, la voluntad. La voluntad tiene que someter al intelecto para que exista orden, y eso se llama integralidad en el ser humano. Romper la rutina es empezar con pequeñas acciones hacia el sentido contrario que pueden de alguna forma determinar un gran cambio en tu vida.
3: Él es un experto en neuromarketing. la señora que está aquí tiene una maestría en marketing digital, es decir, en conseguir vendernos ¿qué? Usted, ideas, productos, tendencias, ¿qué?
4: En mi caso es vender salud emocional y vender, a mí me gusta entrar a trabajar con empresas que sirven. Más que vender el producto como tal, es detrás de eso hay una responsabilidad de la empresa. Y yo me afino mucho cuando las empresas tienen un certificado de servicio. Cuando quieren hacer algo por la sociedad, más que vender el shampoo, el jabón, sino qué estamos haciendo. Porque hay una necesidad inminente de trabajar en el ser humano como especie.
3: ¿Cómo les dice usted o qué le dice usted a las empresas o a las personas para venderles salud emocional? ¿Cuál es su argumento?
4: Que mejores personas hacen mejores empresas. Y que cuando trabajamos nosotros en la salud emocional de nuestros colaboradores, el 35% de las empresas se vuelven mucho más productivas. Es decir, las empresas crecen en productividad cuando tenemos colaboradores que están emocionalmente estables. No puedo decir que se hayan solucionado sus problemas, pero sí emocionalmente controlados.
3: Cuando volvamos a las últimas reflexiones de Paula Chiriboga, y un breve aporte mío en función de lo que ella propone. Para nada de lo que yo pienso, digo, hago, porque en esto no soy un ejemplo, ciertamente.
6: La política de salud mental en el Ecuador debe salir del papel y pasar a la acción. Esa urgencia demanda enseguida una campaña masiva que eduque a la población y genere empatía. Así aumentan nuestras opciones de enfrentar con éxito la época tumultuosa que nos ha tocado.

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2: Tenía que mezclarla con, se llama solución bacteriostática, y yo le dije, ya de ahí ya está comenzando mal.
3: Cuéntame qué le pasó a esta paciente que me dijiste con esta droga que no estaba todavía autorizada.
2: Ya, esta droga se llama retatrutide, ¿ok? Es un trabalenguas. Esta droga está en fase experimental, ¿qué quiere decir? Que está en fase 3, o sea, están recién probándolas en animales, ratas, y ahora han hecho estudios en humanos, pero recién están en eso, ¿ok? Se ve una cosa de locos, va a ser algo que va a ayudar full en el tema obesidad, porque actúa en 3 receptores. Pero la semana pasada me llegó una paciente y me dijo que ella se está inyectando. Me trajo la ampollita de esta droga y le dije, ¿se está inyectando qué? Porque no entendía, porque para mí recién estuve en un congreso de obesidad, entonces eso no está aprobado, no está aprobado ni siquiera para la venta. Entonces me dijo que no, que eso es un laboratorio de Estados Unidos, y yo le dije, mire, no tiene ni siquiera el sello del FDA, no hay nada que diga que es seguro, eficaz, pero yo he adelgazado, llevo 3 meses inyectándome, estoy ni sé cuántos libras menos, y le dije, ya, pero usted no sabe ni siquiera cómo está dentro, puede estar pudriéndose, está flaquísima, pero puede estar pudriéndose por dentro. Y le explicaba que tiene que tener mucho cuidado, que se haga exámenes. Entonces me dijo que no, que ella quería una asesoría básicamente porque está estancada, ya la droga se la ha puesto por 3 meses y ya no está bajando, y que quería que la ayude. Yo le dije, mire, yo no lo voy a inyectar, yo no estoy de acuerdo con cosas que no están aprobadas por la FDA, uno, y segundo, que no va con mi línea médica, no voy a hacer eso.
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4: Tras todo lo dicho, ¿cuál es su siguiente paso y compromiso?
7: Carlos, si Ecuador quiere hablar de seguridad, tenemos que hablar de salud emocional. Porque el rato en que trabajamos en la salud emocional de una persona, estamos evitando que el día de mañana empuñe un arma.
4: ¿Por qué la OMS considera a la ansiedad el trastorno mental más común a nivel global?
7: Esto porque en el mundo, en cuanto al año 2025, la OMS afirmó que más de 1.000 millones de personas están siendo diagnosticadas con depresión o ansiedad. Y esto sobre todo se da en los países de ingresos medios y bajos. ¿Por qué ya lo diagnostica? Porque está siendo ya catalogado una enfermedad. Cuando antes era un síntoma, algo que podía ser tratado por un psicólogo. Pero ahora, como deben medicar, ya lo puede tratar un psiquiatra.
4: Según las estadísticas que vimos del INEC, en el Ecuador, por el indicador ligero que hay, la angustia no es aquello, sino el episodio depresivo, y recién aparece la ansiedad. Mejor dicho, al revés, perdón, recién veo bien el gráfico.
7: Carlos,
4: la ansiedad está primero, 1681.
7: ¿Qué es lo que pasa?
4: ¿Es lo mismo angustia que ansiedad?
7: No, eso okay. Te voy a explicar. Angustia es algo muy del momento. Y ansiedad también puede ser del momento, cuando sucede alguna situación. Cuando tú no la trabajas, y no la comienzas a mirar qué fue lo que pasó, eso se vuelve un proceso de ansiedad constante.
4: Okay.
7: ¿Y qué vives? Vives constantemente irritable, porque estás con ansiedad. ¿Qué es la ansiedad? Es la preocupación de lo que va a pasar en el futuro.
4: O sea, la ansiedad es más grave que la angustia.
7: Claro.
4: Y por lo tanto, esto equivale al diagnóstico de la OMS, ¿verdad?
7: Totalmente, porque ahí está demostrado que la gente está en una constante ansiedad. ¿Qué va a pasar mañana? Y ahora el gobierno, y no me compro el carro, y la casa, y la inseguridad, y mañana, ¿qué más va a venir? Y la depresión es que quiero vivir en lo que vivía en el pasado, y paso triste.
4: Paula Chiriboga, gracias por su presencia, sus reflexiones y recomendaciones, y por hacer notar que esto que aparentemente es medio esotérico, espiritual, personal, elitista, resulta todo lo contrario respecto a un indicador social de la población del Ecuador y a una repercusión y en muchos casos una consecuencia de otras circunstancias de crisis que vivimos principalmente por la inseguridad, yo diría que subsidiariamente por los problemas de salud y adicionalmente por lo económico. Les dije que concluiría con conceptos de ella y no míos, y esos son los que voy a repetir. Lo que dice Paula Chiriboga es: lo que hoy vivimos en Ecuador no nace únicamente de la ambición, nace de la desesperanza. Hablar de educación emocional y de oportunidades reales también es prevención. Hoy más que nunca la inteligencia emocional se convierte en un factor protector indispensable para mejorar la convivencia y reducir reacciones agresivas, tanto en hogares como en comunidades. Buenas noches.
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0: quieres cambio, si no quieres que llegue un nuevo tiempo, un nuevo año, tanto en tu vida como el año calendario, tenemos que hacer cambios y ajustes. Porque cuando buscamos el reino de Dios y su justicia, lo demás vendrá por añadidura. Porque Él te ofrece perdón, paz y toda felicidad.
1: Señor y Dios mío, infinitas gracias por permitir despertar con ánimo renovado para ser fiel a ti y con las personas que hoy me encuentre, que ayude con un consejo, una sonrisa, un abrazo de cariño. Preparar el alma para la batalla del día. En este tiempo de Adviento, la vida nos recuerda que cada amanecer trae su propia batalla interior. No siempre podremos controlar lo que otros hacen o dicen, pero sí podemos decidir cómo responder desde la serenidad y la fe. Preparar la mente y el corazón se vuelve un acto de amor propio y de fidelidad a Dios, que nos invita a caminar ligeros, con valentía, sin permitir que las expectativas ajenas moldeen nuestra esencia. La realidad es que cada día nos cruzaremos con personas difíciles, situaciones tensas o pruebas inesperadas. Pero ahí, justo en esos momentos, Dios susurra a lo profundo: permanece en paz, permanece en mí. La clave espiritual no está en agradar a todos, sino en conservar la luz del alma, sin permitir que nadie le apague. Adviento nos llama a reencontrarnos, a reenfocar la mirada en lo que edifica, en lo que sana, en lo que abre horizontes. Por eso, este tiempo sagrado es un recordatorio vivo de que somos llamados a hacer lo que Dios sueña, no lo que otros exigen. Es tiempo de allanar el camino, de revisar el corazón, de fortalecer la fe que sostiene cuando todo tambalea. Solo quien guarda la paz en su interior puede avanzar sin perderse, aún rodeado de tempestades. Preparar tu mente y tu corazón para la batalla diaria es elegir la paz, permanecer en Dios y caminar con firmeza hacia lo que Él quiere que seas. Tú guardarás en la paz a quien persevera en ti, porque en ti se ha confiado, o sea, en nuestro Padre Celestial.

tiempos difíciles, ahora y siempre, Dios jamás te abandonará. 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

0: Señoras y señores, muy buenos días. Bienvenidas, bienvenidos a Riobamba Estéreo 89.3, la radio bonita del centro del país. El cordial, muy buenos días en este día viernes 26 de junio, día feriado decretado por el presidente de la República como producto de la emoción y también de la felicitación a la selección ecuatoriana de fútbol, que el día de ayer hizo un partido muy protagonista dentro de lo que es el campeonato del mundo al vencer a la selección de Alemania por 2-1 y con esto conseguir su clasificación a 16avos de final. En todo caso, el decreto está vigente. El día de hoy la gente descansa. Se nota, ¿no?, en el recorrido que hemos hecho el día de hoy hasta los estudios de Radio Bonita FM, pues la ciudad está que duerme, está tranquila. Hay inicios de actividad comercial exclusivamente y bueno, el decreto presidencial está vigente, así es que para quienes están en casa, están descansando, un abrazo y un saludo cordial desde la Radio Bonita de Riobamba. Listos, Andreina Silva y quienes habla, Carlos Roberto Andino, para compartir la agenda de noticias que producción ha generado. No estaba previsto el feriado del día de hoy, pero bueno, hay que continuar en actividad.
1: Nosotros estamos felices, como todos los ecuatorianos. En el ambiente se siente, hasta altas horas de la noche se sentía ese ambiente de fiesta. A la madrugada se seguía celebrando esa icónica hazaña de nuestra selección. Siempre confiamos en la tricolor, por supuesto que sí, teníamos las expectativas bastante altas en este partido y se pudo demostrar. Orgulloso siempre de nuestro país, hoy más que nunca nos vale volver a soñar, nos vale sentirnos orgullosos de esta camiseta que se sudó ayer, por supuesto que sí. 11 jugadores que demostraron lo que el Ecuador es, que demostraron de qué está hecho el ecuatoriano, esa garra, esa fe intacta, y como muchos jugadores lo decían y lo celebraban también, el hecho del apoyo y el respaldo de nuestros hermanos compatriotas y de quienes viajaron también a poder disfrutar de estas actividades. Los tres partidos prácticamente Ecuador jugó de local y la localía pesó muchísimo durante esta última jornada, durante este último partido. Ganamos al 4 veces campeón del mundo, hicimos hazaña desde las selecciones latinoamericanas, es decir, Ecuador sigue demostrando por qué se merece estar en esta participación. Saludamos como siempre a nuestras provincias, a la región central, que está conectada ya a través de la 89.3. Saludamos a quienes nos siguen mediante los diferentes canales digitales. Usted que está iniciando con su día, usted que está iniciando con su jornada, muchas actividades están suspendidas, pues muy buenos días. Momento de disfrutar, momento de celebrar. El presidente Daniel Noboa, luego del triunfo de Ecuador, generó este decreto. Este decreto fue firmado desde Estados Unidos. Nuestro presidente también en el partido, compartiendo con todos los compañeros patriotas, compartiendo con quienes viajaron a apoyar a la tricolor junto a su hijo, como ya es característico, Carlitos, el deleite, el disfrutar de estas actividades. Pues nosotros tenemos ahí a nuestros hinchas, el presidente representando a los ecuatorianos junto a su hijo Alvarito, estuvo acompañando al presidente Daniel Noboa. Sabemos que según las diferentes redes sociales, pues Alvarito es seguidor de la tricolor y ahí estaba acompañando también a nuestros 11 guerreros que dejaron el todo por el todo y que nos dieron esta gran alegría. Y a estas celebraciones, a esta imagen de nuestro presidente, a la imagen de nuestros compatriotas, a la imagen de nuestros ecuatorianos que viajaron, pues se sumaron también importantes artistas internacionales que se les vio disfrutar del partido Ecuador-Alemania. Y lo que llamaba más la atención, que se les vio apoyar a la tricolor. Se están descubriendo ya algunas imágenes en donde las primeras resaltan que Bon Jovi y Sabrina Carpenter vibraron en el país, vibraron con los ecuatorianos. Al parecer, las primeras imágenes inclusive demuestran que Sabrina Carpenter habría tenido una camiseta de nuestra selección en sus manos. Son artistas muy reconocidos a nivel internacional que estuvieron apoyando a la selección.

0: La noticia del día, desde ayer, en la tarde, en la noche, los comentaristas a nivel internacional daban cuenta del resultado del compromiso de la selección ecuatoriana frente a la selección de Alemania. Hay muchos criterios, pocos negativos. Uno inclusive por allá señalaba que es que Alemania no jugó porque ya estaba clasificado y etcétera. El honor y el prestigio de una nación, de un país, no se lo puede despreciar. Al menos Alemania no lo podía haber hecho de ninguna manera. Jugaron lo que ellos saben hacerlo y inclusive con ayuda, diría yo, hasta de la árbitra, que
1: 12 jugadores tuvo Alemania, 12 jugadores
0: bastante. Lamentablemente el arbitraje contra Ecuador siempre tiene algo que ver.
1: La jueza estadounidense demostró ayer no cumplir con su papel a cabalidad. Teníamos 3 juezas, mujeres todas, de las más importantes que tiene Estados Unidos al momento dentro de este espacio de FIFA. Sin embargo, sí dejaron muchísimo de qué hablar, expertos en la materia ya lo señalan, pero contra todo pronóstico Ecuador pudo demostrar de qué estaba hecho, y los titulares así lo mencionan. Llegó el momento épico para Ecuador con un triunfo que sin duda alguna recordaremos por siempre.
0: Indudablemente que hay que felicitar a los futbolistas que pusieron, ¿no?, todo el empeño y la garra ecuatoriana, porque eso es lo que necesitábamos, de que se entreguen en la cancha y con el aliento del público, con aquel del sí se pudo y sí se puede. Ecuador ha hecho historia al derrotar 2-1 a Alemania, y ayer habíamos comentado, ¿no?, ojalá el día de hoy, decíamos, el titular sea Ecuador ganó a Alemania, y ese es el titular a nivel mundial, porque no todos los días una selección le puede ganar a Alemania. Ahora viene también ya mayor responsabilidad inclusive, pero ya este empuje anímico, esta inyección anímica, yo creo que a los ecuatorianos les ponen el más alto nivel. No podía ser de otra manera, porque teniendo a cuantas figuras dentro de un equipo, dentro de una selección, pues ayer demostraron lo que realmente son. Una sólida defensa, un mediocampo con Moisés Caicedo bien.
1: Se volvió bien a ver el por qué Moisés Caicedo es uno de los mejores jugadores del mundo. Moisés Caicedo no solo genera este juego increíble, sino él se pone al hombro el equipo, él se pone al hombro y suda la camiseta, como lo decimos acá los ecuatorianos, el niño Moy, como se lo conoce. Definitivamente es una de las figuras clave que tiene nuestra selección. El niño Moy reapareció luego de 2 partidos en los que no se le veía jugar tanto, no brillaba tanto. Hoy nuestro niño Moy, nuestro capitán, pues dejó el todo por el todo. Tenemos una defensa imparable y se lo notó. Ayer se hicieron notar, se sintió la presencia de Pacho, se sintió la presencia de Piero Hincapié, que reclamaban tanto los ecuatorianos que en los 2 partidos anteriores no estaban tan visibles. Definitivamente un cambio demasiado notorio dentro de cada uno de los propios jugadores. Felicitar también a nuestro eterno capitán, a nuestro GOAT, a nuestro Superman. Ener Valencia es el responsable de que Ecuador esté dentro de este espacio de participación. Nada que reprochar. Rechazamos muchos de los comentarios que se señalan por allá de que Ener Valencia salió y ahí todo cambió. No, Ener Valencia se ganó el puesto en el que está. Muchos expertos, comentaristas lo decían, no es que lo digo yo. Alfonso Lazo, después de su transmisión, uno de los referentes del periodismo, decía: todo lo que Ecuador ha logrado durante este tiempo es gracias a la entrega, al empuje, a la garra de Ener Valencia. Así que también importante reconocer la participación de nuestro eterno capitán, del Chivo, del GOAT, como se lo conoce. Ener Valencia ha logrado todo. Importante también el primer aparecimiento de Angulo, ¿no? Quien se lleva y quien permite abrir el arco de la selección ecuatoriana.
0: Inteligente este muchacho Angulo, porque no desaprovechó la ocasión, la oportunidad, y ahora pues es uno de los jugadores referentes ya del actual seleccionado ecuatoriano. Vamos a la otra parte. El apoyo de los ecuatorianos en Estados Unidos ha sido realmente impresionante, porque no desmayaron hasta el último, llenaron estadio, uno de los más grandes de los Estados Unidos, y hacerle sentir a la selección como que fuera local, ¿no? Es impresionante ver también cómo los familiares de los futbolistas han estado allá. Moisés Caicedo ha llevado a sus papás, los otros igual, Becasés
1: con toda su familia,
0: con la alegría de la familia. La angustia que vivimos los ecuatorianos acá y los que estaban allá en el territorio norteamericano, de la angustia al sí se pudo, pues así se vive ahora el Ecuador. Ayer, como usted ya lo señalaba, inclusive ahora pues la gente duerme, se desató una celebración que se vivió en todas las calles, plazas, hogares, desde la mitad del mundo para todo el mundo también. Ecuador, bien ganado un compromiso.
1: Los ecuatorianos sin duda alguna demostramos que podemos salir adelante, que de toda esta situación, muchas de las veces no tan positiva, siempre podemos rescatar lo bueno. Por 90 minutos al inicio, a partir de las 3 de la tarde, los ecuatorianos se olvidaban de promesas incumplidas, se olvidaban de falsas actividades políticas, se olvidaban de procesos de la justicia que tardaban o que no se cristalizaban, y todos los ecuatorianos, sin distinción alguna, se concentraban en diferentes espacios, tanto públicos como privados, para disfrutar y para demostrar que Ecuador sí puede tener un solo corazón. A partir de las 15 horas, los ecuatorianos dejaron de lado un sinnúmero de elementos negativos y pudimos disfrutar de la alegría de esta selección que sigue haciendo mucho por nosotros, que sigue dándonos alegrías y que ha rescatado también ese lado sentimental que tenemos los ecuatorianos. Es increíble ver en redes sociales, en TikTok, en Instagram, cómo se han venido generando un sinnúmero de videos muy emotivos para poder agradecer esta hazaña de nuestra selección y rescatar toda la historia de cada uno de los jugadores, porque algo que también vale la pena señalar son las historias que hay detrás de ellos. La historia de Moisés Caicedo, por ejemplo, el último de 10 hermanos en donde nadie creía en él, solo la mamá siempre acompañaba este sueño futbolístico que tenía Moisés desde muy pequeño. La mamá, de un espacio social, económico bastante bajo, trabajaba muchísimo por poder por lo menos dejarle ir a entrenar a Moisés. Eso es lo que cuenta la historia de una de las figuras más grandes del país. Lo propio sucede con William Pacho. William Pacho no tenía transporte para movilizarse a sus entrenamientos. Es decir, ellos no vienen de espacios fáciles. Ellos vienen cargados de historias, cargados de retos, de superación, algo que no tienen muchas de las selecciones, es esa garra de nuestros futbolistas para poder salir adelante. Lo propio, la historia de Galíndez es bastante conmovedora. Alguien que no nació aquí, pero que su corazón está pues demostrando que es ecuatoriano al 100%. Galíndez no se nacionaliza, decía, por jugar en la selección. Galíndez se nacionaliza por el cariño que siente de los ecuatorianos. Él cuenta que tras el terremoto que se desarrolló en Manabí, se sintió más ecuatoriano que nunca al sentir el apoyo de cómo los ecuatorianos reaccionamos ante este tipo de hechos, de sucesos, de acontecimientos. Cada uno tiene una historia que contarnos y cada uno tiene un espacio para demostrarnos que eso es el Ecuador, que de eso somos los ecuatorianos. Y muchos futbolistas que no nacieron acá, pero que se sienten ecuatorianos. Está la historia de John Yeboah, que buscó participar en nuestra selección. Lo propio, ecuatorianos que han sido convocados en anteriores participaciones. Ahí está la historia de Jeremy Sarmiento, que también fue parte de las eliminatorias. Hoy no está convocado al Mundial, pero él también puso su granito de arena. Ayer se contaba esta historia, ¿no? Él siempre soñó jugar en la tricolor, defender los colores de nuestra tricolor. Hizo muchísimos esfuerzos, él, su familia, para que Ecuador pueda conocer que hay un ecuatoriano brillando en el exterior. Leonardo Campana ha hecho lo suyo, hoy por una lesión no está convocado al Mundial, pero todos quienes sumaron, quienes se subieron al tren en su momento y permitieron que Ecuador hoy esté celebrando estas alegrías, pues tienen esas historias de amar a Ecuador. Y sin duda alguna, el fútbol es el deporte que nos demuestra cuánto amamos a nuestra selección.
0: Muy bien, hay varios titulares. El milagro se hizo. Ecuador es poderoso en Sudamérica. Alemania fue derrotada. En fin, pues en definitiva, a disfrutar Gracias por darnos esta oportunidad a los seleccionados ecuatorianos. El Ecuador descansa, disfruta, vive la gran fiesta del fútbol. Muy bien, seguiremos hablando a lo largo de estos días y ahora a la espera del próximo rival en la siguiente fase de la Copa del Mundo. Ya se habla que sería México o sería Inglaterra. Está por definirse eso en las próximas horas. Ayer ya los mexicanos estaban como que un poco preocupados de que les haya tocado o les toque a la selección ecuatoriana. Inglaterra lo propio, Ecuador tiene lo suyo y bueno, si juegan como están al momento, parece que Becasese encontró ya el equipo ideal, ¿no?
1: Becasese por fin encontró el once ideal, pero esperemos que se siga planteando. Esta era la manera de plantear, ¿no? Cuatro a la defensa del arco de Galíndez, que fue algo que ayudó muchísimo también al contraataque que tuvieron los alemanes. Los últimos siete minutos, los siete adicionales, fueron los que llevaron al infarto a los ecuatorianos.
0: Angulo
1: se gana la titularidad, de hecho.
0: Ya, entonces igual los otros.
1: Aún le falta encontrar por adelante, no está todavía tan seguro ese espacio.
0: No, pero ya Ener Valencia puede ser para el cambio.
1: Pero la Rola Rodríguez sigue siendo esa falla que aún no logramos ubicarla en el Ecuador. Tenemos los grupos, Carlitos, en los que ya están las clasificaciones prácticamente. Ecuador clasifica de tercero en el grupo E, en el que nos encontramos. Alemania clasifica con seis puntos, primera. Costa de Marfil también con seis puntos. Segundo. Si es que Ecuador estaba al pendiente del empate, teníamos que tener un resultado entre Costa de Marfil y Curazao. Pero hoy ya no importa eso. Costa de Marfil también tiene seis puntos. Ganó a Curazao. Está tercero Ecuador con cuatro puntos y Curazao se mantiene con un punto, el punto del empate de nuestra selección. Estos son prácticamente las posiciones de el grupo E. Hoy es ya borrón y cuenta nueva. Importante también conocer este detalle. Hoy es ya borrón y cuenta nueva desde los próximos días en los que se jugarán ya los 16avos de final. Ecuador está dentro de los cuatro mejores terceros. Esto se ubica nada más en el segundo puesto y es por la situación que también ha sabido contar las tarjetas amarillas, y Ecuador acumuló algunas tarjetas amarillas gracias al arbitraje del partido de ayer.
0: Arbitraje. Y lo dicen también comentaristas internacionales, una desgracia de árbitra, con el respeto a las mujeres, pero no estuvo a la altura del compromiso entre Ecuador y Alemania. Muy bien, seguiremos hablando de fútbol, la gente descansa, felicidades ecuatorianos, todos alegres, contentos, y que esto pues impulse también, porque la alegría del pueblo impulsa a hacer cosas también dentro del trabajo, dentro de la actividad diaria. Felicidad en las familias, felicidad acá en Bonita FM y en todo el Ecuador. Felicitaciones a la selección ecuatoriana.
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0: Bien, 7:22 minutos, pasamos ya a las novedades informativas. El día de hoy hay vacación forzada también por el feriado en las unidades educativas. Trastocan los actos de culminación del año lectivo que tenían preparado varios colegios y escuelas. Algunos hoy cerraban con diferentes actividades. No sé si los han postergado para el día lunes o otros lo harán. Tenían reunión algunos padres de familia de agasajo a los niños, tenían que darles una comida, por ejemplo, en una escuela, y esto ya trastoca toda la actividad. Sin embargo, de ello pues hay que cumplir, decreto es decreto, ¿no? Y para eso está el presidente de la República, así es que nos dio vacación el día de hoy. Pero hablando de instituciones, en cambio, también hay que informar lo siguiente, Andreina, nos llega un comunicado oficial del Instituto Ecuatoriano de Seguridad Social, del IES. Atención, tras la emisión del decreto ejecutivo número 431, mediante el cual se suspende la jornada laboral en todo el territorio nacional para el día de hoy, viernes 26 de junio de este año 2026, el Instituto Ecuatoriano de Seguridad Social seguirá trabajando normalmente. Informamos a la ciudadanía que sus 102 unidades médicas mantienen la prestación de servicios, de todos los servicios de salud, con absoluta normalidad, a fin de garantizar la creación de atención de turnos a los asegurados y también a sus familias. Durante este día, que es el decreto de feriado nacional, el Seguro Social está trabajando normalmente en consulta externa, en emergencia, en quirófano y cirugías programadas. El Seguro Social está trabajando en hospitalización, unidades de cuidados intensivos y áreas de recuperación psiquiátrica, psicológica, también en farmacias. Estamos trabajando normalmente con laboratorio, clínica, imagenología, mediología y demás servicios complementarios. Estamos trabajando en el Hospital del Seguro completamente normal, en nutrición, dietética, trabajo social, psicología clínica y los demás servicios de apoyo y asistencia. Los turnos agendados para realizar trámites este viernes 26 de junio también se está atendiendo en los centros de atención universal. El Instituto Ecuatoriano de Seguridad Social garantiza la continuidad de los servicios esenciales a fin de garantizar cualquier atención oportuna e inmediata a los asegurados. Prácticamente informamos de que el Instituto Ecuatoriano de Seguridad Social está atendiendo normalmente el día de hoy.
1: Otro de estos mismos detalles se señala desde el Ministerio de Salud Pública, en donde esta cartera de Estado garantiza la continuidad de los servicios de salud durante la suspensión de la jornada laboral del 26 de junio. El Ministerio de Salud Pública informa que ante la suspensión de la jornada laboral de este viernes 26 de junio, a través del decreto ejecutivo número 431, se garantiza la atención normal y continua de los servicios de salud dentro de todo el país. Con el fin de asegurar el acceso oportuno a la salud y a la atención de la ciudadanía, se dispone lo siguiente. Las consultas externas previamente agendadas para este viernes 26 de junio no se suspenderán ni se reprogramarán. Se solicita a los pacientes acudir puntualmente a cada una de sus citas. Los servicios de emergencia y hospitalización en hospitales y centros de salud tipo C se mantendrán completamente habilitados, incluyendo unidades de cuidados intensivos, centros quirúrgicos y obstétricos, laboratorios, diagnóstico por imágenes y farmacias. Se mantendrá una coordinación permanente con el sistema integrado EQ911 para dar respuesta inmediata a cualquier contingencia de emergencia. Las direcciones provinciales y gerencias hospitalarias organizarán los turnos del personal indispensable para poder asegurar la continuidad de la atención en cada establecimiento. El personal administrativo o cuyas funciones no sean críticas se acogerá

0: venezolano. La ayuda internacional, la ayuda mundial está llegando a Venezuela. China ofrece ayuda para la reconstrucción de Venezuela tras el doble terremoto del pasado día miércoles. El presidente de China, Xi Jinping, formalizó la propuesta a la mandataria interina Delcy Rodríguez. El presidente de China ofrece toda la ayuda que sea necesaria para la reconstrucción de Venezuela tras ese doble terremoto. Era lo menos que se puede esperar de China con Venezuela, porque en el tiempo de Nicolás Maduro, pues todo el petróleo de Venezuela estaba en manos de los chinos, se llevaron prácticamente todo el petróleo venezolano y ojalá devuelvan esa misma dimensión. Dice que estará apoyando en la reconstrucción de los daños que ha causado el terremoto en la República de Venezuela.
1: Nosotros nos vamos a una pausa comercial y después de la misma volveremos con más información y ya con nuestra agenda de entrevistas. Ya volvemos.
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1: Es un día de descanso obligatorio, fruto de la emotividad, de la emoción, de la euforia, y también, bueno, claro, como una especie de desahogo también para el pueblo ecuatoriano, que a través de esta actividad del fútbol siente y vive momentos especiales, y ese es el disfrute que se dio ayer en todas las ciudades del Ecuador y por supuesto también aquí en Riobamba. Pues se señala de que en la avenida Daniel León Borja, la principal calle, en la avenida principal de Riobamba, la gente festejó durante toda la tarde, noche y madrugada del día de hoy. Merecido festejo en honor y en ese gran deseo de que Ecuador siga siendo protagonista a nivel del deporte. Muchas satisfacciones hemos tenido a todo nivel deportivo, en diferentes campos de la actividad deportiva, en pesas, en fútbol, en ciclismo, en atletismo, en fin. Pero ahora el Ecuador en el fútbol también es de renombre internacional mundial, porque no todos los días se dice, ni tampoco en cualquier evento mundial, peor aún, se le gana a una selección campeona del mundo por 4 oportunidades.

0: posibilidades, a pesar de que algunos inclusive critican y dicen de que es que ya jugaron suave nomás los alemanes. Ningún suave. Ecuador puso lo suyo y el prestigio y el honor de los alemanes no se los
1: deja.
0: No
1: está en juego. Alemania salió a matar definitivamente, salió con todas. Alemania planteó su once titular. Nosotros decíamos por ahí, Alemania va a hacer descansar a sus jugadores, van a participar ya otros jugadores.
0: No, y lo reconoce el técnico alemán. ¿Sí? Dice, Ecuador tiene un gran equipo, no hay nada que hacer. Tienen los mejores jugadores al momento y bien por ellos, y nos felicitó. Muy bien, gracias al técnico alemán.
1: Nosotros, Carlitos, vamos a arrancar con nuestra agenda de entrevistas para este viernes y queremos saludar ya la presencia del licenciado Ignacio Ramos Mancheno, periodista e investigador, con quien vamos a tocar una fecha importante para los riobambeños, para los chimboracenses, el 29 de junio. Usted me va a decir qué se celebra esta fecha. Esta fecha, pues, se celebra a San Pedro y a San Pablo. Dos hitos importantes que no son tan reconocidos durante los años acá en la provincia de Chimborazo.
0: Considerados patronos de la ciudad de Riobamba. Y el 29, entonces, como es el día de San Pedro y de San Pablo, sería el día del onomástico de la muy noble ciudad San Pedro de Riobamba. Pero que hay como detalle de los nombres de San Pedro y de San Pablo, esto está también instruido, estipulado y impregnado en el escudo de armas de la ciudad de Riobamba.
1: Vamos a conocer de estos temas, vamos a conocer los detalles sobre cómo la historia ha venido marcando tan detalladamente nuestros hitos más importantes. Licenciado, siempre es un gusto para nosotros saludarle. Muy buenos días, bienvenido a La Bonita del Centro del País.
2: Qué gusto, gracias Andreina. Buen día, Carlos, buenos días. Saludo a quienes escuchan el Noticiero Visión en este día viernes. Bueno, son los hechos históricos que tiene la querida ciudad de Riobamba, y en donde siempre hay que considerar y dar este mensaje del respeto de lo que significa el conocimiento, la difusión de nuestra historia. Y bueno, todos sabemos el tema de San Pedro, San Pablo, las tradiciones, las costumbres. Esto será día lunes, si no me equivoco, 29. Y claro, las chamisas y que el día más frío y etcétera, etcétera. Pero hay un tema que es fundamental, porque en la antigua villa de Riobamba, un 29 de junio 1575, se da un hecho a través del cual se comete un sacrilegio en la iglesia matriz, en la iglesia catedral de Riobamba, cuando un ermitaño, un extranjero, que nunca se identificó de él su origen con exactitud, mucho menos su nombre, acudió a la iglesia mientras se celebraba una ceremonia tan especial que conmemoraba, pues, a estos dos santos, y ofendió, quiso asesinar al sacerdote, pisoteó la sagrada forma, se abalanzó, cogió el cáliz y etcétera, etcétera. Y en torno a aquello, y en torno, pues, al ajusticiamiento que hacen los españoles y los riobambeños en esa época, defendiendo al
0: esto
2: sacerdote
0: en la capilla actual
2: hablamos de la villa de Riobamba, Carlos. Ese fue otro sacrilegio perpetrado por los liberales.
0: Este
2: es el de 1575, hablamos de 29 de junio en la iglesia matriz de Riobamba. Entonces, el tema es que los riobambeños salen y defienden, y claro, hay una defensa de nuestra, de la religión católica, hay una defensa de la integridad de la vida de aquel religioso, y claro, cuentan documentos, cuentan muchos datos históricos sobre lo que significó esto para la ciudad. Y yo me voy a basar en una investigación muy interesante que hace algo más de un año presentó el doctor Álvaro Mejía Salazar, destacado profesional del derecho, investigador, historiador, miembro de varias academias en el país, de la Academia ecuatoriana de Historia Eclesiástica, de la Academia Nacional de Historia y de otras academias, de la Academia también de en Argentina, en España. Es un realmente uno de los riobambeños que ha investigado bastante, y en su obra titulada Riobamba Siglo XVI está justamente hablando sobre este hecho relacionado con lo que significó ese momento en la historia de nuestra ciudad. Repitiendo este hecho concreto, no se identificó nunca, muy difícil hacerlo, era un ermitaño, no hay nombre, por ahí alguien se inventó y alguna imprenta local afanosa por el recurso económico publicó, entre comillas, un libro en donde le bautizaron como Sibelius Luther. Sibelius, que suena a nombre medio satánico, ¿no? Y luego Luther, para que suene con luterano. Primero, para su momento, en esa época, se le identificó eso, sí, claro. ¿Qué conclusión sacaron? Este sujeto es un sacrílego, de acuerdo. Segundo, se le muestra como un enemigo de la Iglesia Católica. Y en la época, ¿cuál era el único grupo que ya nació, que era contradictorio al tema de la Iglesia Católica? Eran los luteranos, que todos sabemos el origen con Martín Lutero y todo lo más, y lo que se ha dado hasta el día de hoy con, pues, los hermanos separados, entre comillas. Y por ahí se comete ese error. No había error, bueno, para este momento, pero no había otra manera de identificarlo. No había otra forma de identificar a esta persona. Y le bautizaron y le dijeron que ese era un luterano. Y así quedó durante mucho tiempo. Pero a medida que han avanzado los procesos históricos, lo que hizo el doctor Álvaro Mejía, los documentos que se van encontrando, las conclusiones, los análisis históricos, todos los estudios, se concluye esto, ¿no? Insisto, no había un nombre identificado a plenitud de este sujeto. Tampoco, de pronto, el origen, desde dónde vino y por qué estuvo en estos territorios. El hecho cierto, y está documentado, es la ofensa que él cometió, el sacrilegio en la iglesia matriz de la ciudad, y la defensa que hicieron los riobambeños de la religión, de la vida del sacerdote, y dieron muerte a un sujeto de esa naturaleza, con condiciones mentales para la época probablemente afectadas, con odio al tema de un dogma, quizás de la religión católica, quizás de la práctica de la fe. Pero hay esa historia en que, pues, con espadas le dan muerte a este sujeto, y se cuenta también que no salió sangre dentro de la iglesia, sino cuando el cadáver fue sacado a la plaza, ahí sí brotó la sangre de este sujeto, que terminó luego, pues, su cadáver terminó ya incinerado para la época y arrojado en algún lugar. Este tema del escudo de armas de Riobamba, hay una concesión del rey Felipe II, 1588, en que otorga a la villa de Riobamba, a la villa del Villar Don Pardo, a la ciudad de Riobamba, le otorga este escudo y esta denominación también de ciudad muy noble y muy leal. Noble y muy leal, la nobleza bien interpretada por los habitantes de esa ciudad, nobles en la cultura, en su trabajo, en la honestidad, en la defensa de sus de espíritu, nobles en su comportamiento. Era bueno, según las crónicas, la información. Una nobleza real, por ejemplo. Ese es otro tema, ¿no? Pero ciudad muy noble y muy leal. ¿Y muy leal a qué? ¿A la corona? Sí. ¿A la corona española? Claro que sí. Muy leal al tema de la religión católica, y claro que sí. Y esto no debería espantar, excepto para aquellos que tienen en su cerebro ciertas ideas absurdas que se van en contra de esto. Por ejemplo, vamos siglos más adelante de este hecho. Cuando el pronunciamiento el 11 de noviembre de 1820, los hechos del 21 de abril de 1822, en Riobamba había también gente que se sentía a gusto con la corona española, y que no querían saber nada de pronto de una independencia, se sentían muy bien, y de tal forma también que en esa época habían riobambeños parientes entre sí, unos a favor de la corona española y otros a favor de, entre comillas, la libertad, o a favor de que la propia gente riobambeña sea la que maneje los destinos de su ciudad. Entonces, no es de espantarse, no es tampoco de ubicar dos polos contrapuestos de enemigos, no. Habían familias, y si investigamos el tema de genealogía, nos vamos a encontrar con este fenómeno social tan interesante. Pero bueno, muchos autores han investigado, han hablado con seriedad, se han esforzado por encontrar, por hallar documentos de esta naturaleza, pero está verificado poco a poco. Álvaro además investigó, no solamente en el Ecuador, sino también en España, sobre lo que significa este tema de un escudo para la ciudad de Riobamba, y un hecho también histórico, documentado. El libro de Álvaro Mejía, concretamente, en el capítulo que habla, capítulo número 17, el escudo de Riobamba, Villa del Villar Don Pardo, página 211, cita con exactitud los hechos que se dieron en ese momento, que se dieron en esa época. Ahora, ¿cuál es el tema dentro de esto? El escudo de Riobamba representa perfectamente el momento histórico, el hecho registrado en la iglesia matriz de Riobamba. Representa también el tema de la iglesia católica, de nuestra religión, de nuestra creencia, y representa también, pues, a ese sacrílego muerto, a quien criollos, es decir, riobambeños y españoles, dieron muerte. Ha habido gente que ha querido escandalizar el asunto, pero esa es la realidad histórica, esa es una de las vivencias más importantes de la ciudad. Y además, tiene historia, está documentado. ¿Cuál es el tema ahora? Muchos de los autores han ido identificando momentos muy especiales en torno al tema del escudo, pero no es solamente, ¿no?, que se dio muerte a este sujeto, a este ermitaño, a este extranjero, a este sacrílego, y no es solamente que están ahí estos objetos sagrados de primer orden en la celebración eucarística muy sagrada para los católicos, ¿no? Está el cáliz, están las hostias y están las llaves, además de San Pedro, que tienen relación y vinculación con este hecho. Mucha gente ha querido, todo tiene relación y sentido. Mira, y algún momento algún acomplejado decía, ese escudo que tiene un hecho violento, que está ahí una cabeza, dos espadas, y es hora de que se olviden de este tipo de cosas, los riobambeños, empezaba a irse en contra de nuestra historia. Yo le decía, oye, consulta en internet si quieres, si no tienes libros o no tienes tiempo, consulta en internet. En el escudo de Guamote está la cabeza del ermitaño con dos espadas. En el escudo de Colta, poblaciones en su mayoría indígenas. A ver, y también con una presencia, no todos son como antes, de mayoría católica, ojo, son de línea protestante, son evangélicos, mormones. ¿Y de dónde surge aquello? De Martín Lutero y toda esa propuesta que merece otro tipo de análisis. Guamote tiene en su escudo, Colta tiene en su escudo, pero el complejo es en contra de Riobamba. Muy bien. ¿Y el complejo va por dónde también? El actual alcalde, el burgomaestre de la ciudad, a quien siempre hay que decirle que deje de jugar con el símbolo, con uno de los símbolos, para mí muy histórico, muy representativo, muy sagrado, que tiene Riobamba. Y no es cuestión simplemente de enunciar el tema. Vamos, citemos una publicación, mira, cuyo resumen yo hace tiempos que facilité a gente del municipio, y lo tenían en la página web del municipio. y esta administración municipal borró el tema histórico y borró el significado heráldico del escudo de armas de Riobamba. Hay una publicación de esos folletos que son un tesoro de la biblioteca de mi amado padre. Es del año 1919. Fundación Restablecimientos y Escudo de Armas de la ciudad muy noble y muy leal de San Pedro de Riobamba. Su historia y sus documentos, por don Pedro Pablo Traversari, miembro de la Sociedad Académica de Historia Internacional de París y otras corporaciones científicas y artísticas. Una publicación de la Municipalidad de Riobamba, impreso en Quito, imprenta de la Universidad Central. Y en la parte que nos compete, el significado heráldico, este es un elemento clave. El cáliz es un vaso sagrado que se usa en la misa, pieza honrosa de primer orden, figura tomada de la categoría de útiles usados en la ceremonia para consagrar el vino que representa la sangre derramada por Jesucristo. Emblema religioso que determina el momento y el recinto en que aconteció el hecho histórico que se simboliza. Hostia es la forma sagrada de pan ácimo que se ofrece en el sacrificio. Representa el cuerpo divino del Salvador Jesucristo, simboliza la divinidad y por esto va como pieza de primer orden y la más honorífica, ostentada en la parte más culminante y noble del escudo. En una figura natural, la más elevada y emblema de la religión católica, que aparece como homenaje de respeto, tributo de devoción y de fidelidad. Y en este caso también como muestra de reparación pública por el sacrilegio cometido. Según la ley antigua, la hostia significa los sacrificios que se ofrecían a Dios en acción de gracias por algún beneficio o para pedirle nuevas mercedes. Las llaves simbolizan en términos heráldicos fidelidad y secreto, y en este caso representa la insignia de San Pedro, patrono de la ciudad, que lleva su nombre, apóstol y poseedor de las llaves de la Iglesia Católica. Significan la potestad espiritual, el gobierno y dirección de los fieles, pieza de honor que autoriza a los gentiles hombres para entrar a ciertas salas privilegiadas. Las espadas, ¿qué son las espadas? En la mitología es un emblema del dios de la guerra. Simboliza el honor, la dignidad, la energía y la confianza. Significa el poder material y el empeño en salir a la defensa. Pieza honrosísima de primer orden e insignia principal al armar a un caballero. Colocadas, como en este caso, juntas las puntas, significan unidad de acción, igual empeño en defender el bien y castigar el mal por una misma causa. La cabeza simboliza el juicio, la capacidad y el talento. Es atributo de la supremacía, pero según la historia, ni el símbolo ni el atributo le pertenece. Siempre representa persona y da origen y principio a alguna cosa. La persona es el ermitaño extranjero sacrílego. Ojo, la persona es el ermitaño extranjero sacrílego, que muerto significa el castigo de su atentado y desacato, siendo su cabeza clasificada de mala, torcida, vana y descompuesta, porque su acto hipócrita y rebelde procede de la falta de juicio, de razón y de consideración. El sitio culminante del cráneo, en donde están enterradas en punta las espadas, y así se indica que esa cabeza fue representativa de la torpeza y la turbación de su mente. Y bueno, de ahí vienen los gules, los colores y la ornamentación. Pero este es el sentido del escudo de armas de la ciudad de Riobamba. Tiene historia, tiene fundamento, y al hablar del hecho histórico, de la conmemoración próxima del día lunes, hay que insistir en el respeto que merece esta ciudad, que merece su historia. El actual burgomaestre ha hecho mal uso, se ha mofado, ha querido en las últimas semanas, supuestamente tendrá o no intenciones políticas, problema de él, pero ha querido, supuestamente colocando un escudo, ha querido creer de pronto borrar, querer salvar la imagen colocando un escudo, además en mal lugar, en mal sitio, y junto a un búho. Señores, el búho no es lo que todos de pronto habrá alguna persona que maneje el tema de este tipo de especies. El búho es uno de los símbolos masónicos. Y lo digo, ahí me llevo muy bien con gente de la masonería, no hay ningún problema. Pero ya colocó búhos en la lagunita que luce verde en el Parque Guayaquil. Ahora coloca un búho junto al escudo de armas de Riobamba y adelante está la pantalla de TV.
1: Se dice que estos búhos, licenciados, son animales característicos o tradicionales de Riobamba.
2: Bueno, hay en Riobamba y en otros sitios, sí, pero representan entre otras maneras a la logia masónica. Y sabemos que este burgomaestre pertenece a una de las logias, entiendo, a la más cuestionada o la no reconocida. Ese que sea un problema para que traten los hijos de la viuda, que así se llama a los masones. Pero aparte de aquello, este burgomaestre ha ofendido haciendo una caricatura, haciendo mofa al escudo de armas de Riobamba. Y yo siempre le diré, públicamente se lo ha dicho a través del medio, en redes sociales, ya debe parar este tema, porque lamentablemente las cosas se van dando en materia histórica y es la primera ocasión que, entre comillas, una autoridad municipal ofende de esta manera. Y que no me vengan a decir que eso es marca ciudad, que es el logo, etcétera, etcétera, o que salen en la leva, van a comprar donde el señor Valencia 12 escuditos para ponerse en la leva para la sesión solemne. Estoy muy bien informado y ya con eso para superar, entre comillas, la polémica. Pero no, aquí lamentablemente se ha mal utilizado, se ha hecho mofa de este escudo, por un lado la parte cívica, la parte histórica, y por otro lado, miren, ahí es uno cuando dice, bueno, ¿qué sucede con la forma de interpretar las cosas? ¿Se respeta o no a la creencia católica? Aquí tenemos, no por ser aquí los tres católicos que estamos, por ejemplo, nos vamos a mofar de un budista, de un evangélico, de un protestante, de un mormón, de un agnóstico, de un ateo, cada quien con su creencia, y bueno, después se verá qué ha pasado con cada una. Nos respetamos y tenemos que respetarnos, es que ese es el sentido, y como católico, obviamente, pues tenemos que respetar a quienes de pronto no comparten lo nuestro. Pero no se puede caer en esto, que aprovechando el cargo que tiene, que ostenta el burgomaestre, sirva para eliminar, para hacer mofa, para dar una aparente figura del cáliz, una aparente figura de la sagrada forma. Está jugando con fuego. Y yo no estoy hablando de revocatorias, no estoy hablando de otro tipo de procesos. No, no, no. Hay que respetar algo que es sagrado. Mira, las investigaciones continúan y estos son procesos tan interesantes que la historia es así. Se seguirá investigando y habrán más aportes. Voy a citar algo y tengo aquí el documento escaneado, lo encontré hace unos meses en el archivo Juan Félix Proaño de la Casa de la Cultura Ecuatoriana, que es otro sitio lleno de tesoros, llenos de historia. El documento es de 1655, pueden ver Carlos y Andreina, el estado del mismo, tiene algún deterioro, pero bueno. Pero en la parte concreta, aquí estamos hablando de temas de ordenanzas de la época, 1655, y aquí se habla del escudo de armas de Riobamba. Aquí se señala ya el escudo de armas de Riobamba, claro, hay que mejorar el... para que sea más legible, hay que perfeccionar el proceso técnico, pero un documento de 1655 en donde se habla del escudo de la ciudad de Riobamba. Entonces, Riobamba tiene su historia, el escudo tiene su origen, hay un hecho histórico, hay un sacrilegio, y esto significa que los riobambeños debemos llevar en alto la historia de nuestra ciudad. Habrá gente que cuestione, son complejos, no hay otra manera, no hay otra forma. El escudo, lamentablemente, esta administración municipal, con la colaboración de ciertos funcionarios municipales que hoy lucen sus chompas, que tienen sus buenos ingresos. Claro, no hay que pelear con John, pues, porque están ganando bien. Y ahí trabajan en familia. Ahí trabajan en familia. Y claro, hay que dejarle a John que haga lo suyo. Pero esas personas que no han dicho nada, o los concejales que no han dicho nada, serán luego también motivo de memoria en el ámbito ciudadano. Esa gente que no ha promovido un respeto, que no han dicho nada realmente. Algún concejal algo mencionó en una sesión de consejo cantonal, pero no han concretado nada. Y ahí a la fuerza, a la patada, entre risas, entre bromas, entre momentos sobrios. Y nos encargaremos siempre de recordar quién fue el burgomaestre que ofendió a la ciudad de Riobamba. Mira, esto, por eso el país todavía tiene problemas por superar, ¿no? Tanto daño que le hizo el correísmo. Y este burgomaestre es producto del correísmo, ese es un hecho. Pero en otras naciones, en otros países, los símbolos patrios son intocables. ¿Por qué? Porque tienen siglos, porque tienen historia, porque hay sentido. Y el que ofende, el que pisotea un emblema, una bandera, recibe sanción, recibe cárcel, recibe multa. Pero estamos en el Ecuador, en donde hay autoridades que con ese poder efímero, pasajero, que tienen, simplemente creen que van a hacer su voluntad. Este es un tema en donde, mira, nos encantaría citar mucho más del libro de Álvaro Mejía, de esta investigación de Pedro Pablo Traversar, y darles lectura completa a este documento de 1655, pero yo creo que hemos explicado, hemos recordado este tema que es tan fascinante en nuestra historia, ¿no? Carlos hablaba de otro sacrilegio, claro, 4 de mayo 1897 en la capilla de San Felipe, la capilla de la Dolorosa. Y no olvidemos también que había al ingreso de la catedral de Riobamba, estaban las estatuas en piedra de San Pedro y San Pablo, que si no me equivoco, década, años 10, siglo 20, fueron decapitadas y que luego desaparecieron por completo. Hay fotografías, 3 o 4, en donde se puede observar. Entonces también, finalmente, siempre va a haber gente que no estará de acuerdo con la historia, no estará de acuerdo con el tema religioso y no estará de acuerdo con asuntos que para ellos significan complejo. Pero una vez más, qué vergüenza esta administración municipal que no ha sabido respetar a la ciudad, que no respeta los emblemas, que no respeta nuestra historia. ¿Cómo pagarán o cuándo pagarán? No sabemos, pero de que algún día pagarán lo que han hecho, eso sí, de eso nadie les salva.
0: Gracias por la versión histórica de Ignacio Ramos Mancheno, un ciudadano riobambeño en primer lugar, luego pues una vida entera dedicada a la investigación, a la historia, al reconocimiento cultural de Riobamba, de la provincia de Chimborazo, docente universitario en su momento, historiador, periodista, investigador, y en fin de cuentas, pues hablar con Ignacio Ramos es hablar con datos históricos, hechos que se sustentan en documentación y sobre todo con el significado que deben tener todos estos actos y eventos que hemos mencionado el día de hoy. Ignacio, gracias por estar acá, siempre a la orden.
2: Gracias, Carlos, gracias, Andreina, y hay que seguir pues adelante con esta tarea tan interesante. Y bueno, ser riobambeño es realmente gran privilegio y hay que defender a nuestra cuna, a nuestra tierra.

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0: nosotros continuamos con nuestro espacio de entrevistas de este viernes. Estamos cerrando la semana, pero con buenas noticias, por supuesto que sí. Y en esta mañana les queremos compartir importante actividad desde la educación, porque obviamente ya llegamos a esa etapa de vacaciones, cerrando ya el año académico, pero para muchos papitos empieza también esta idea de después de las vacaciones, ¿qué más va a suceder? ¿Cuál es esta oferta académica que se va sintiendo en Riobamba? Hay muchos papitos que nos están escuchando que este 2026 arranca la vida académica de ellos junto con sus niños, y siempre usted como papá va a querer buscar la mejor opción para formar parte de la vida educativa de sus pequeños. Y nosotros acá les vamos a compartir temas importantes, vamos a hablar sobre estos procesos de educación desde Richmond International, la unidad educativa de las Américas, la unidad educativa conocida como CEPLA. Ellos están presentándonos ya un lanzamiento del bachillerato colegial binacional CEPLA Ecuador. Ecuador, obviamente, este está relacionado a la actividad educativa con Estados Unidos. Y nosotros tenemos acá ya en la cabina de la bonita del centro del país a Andrea Recalde, quien es coordinadora nacional de esta actividad de Richmond International, y también está con nosotros Jimena Valverde, quien es rectora de la unidad educativa de las Américas CEPLA. Queremos empezar nosotros conversando con nuestra querida Jimenita, rectora de la Unidad Educativa de las Américas CEPLA, porque siempre vale la pena destacar este elemento de cómo venimos fortaleciendo a la educación. Jimenita, qué gusto saludarle. Buenos días, bienvenida.
1: Andreina, buenos días amigos que nos escuchan desde sus casas, desde sus hogares, en la bonita de Riobamba. Bueno, ya estuvo aquí Ignacio Ramos hace un ratito. Riobamba es eso: historia, ciencia, arte, cultura. Y tenemos precedentes tan importantes como el mismo Pedro Vicente Maldonado, que fue parte de la Academia de Ciencias de París. Y estos referentes en la ciudad de las primicias, que es Riobamba, hemos tomado nosotros como Unidad Educativa de las Américas para hacer un camino ya desde antes. Uh-huh. Y al momento tener la posibilidad de presentar a la ciudadanía un bachillerato binacional. El CEPLA desde hace muchos años ha venido siendo la unidad educativa con el más alto nivel de inglés, desde uh-huh. el año 2018. Eso la ciudadanía lo conoce, pero ya hemos logrado eso, ¿qué más? Porque no podemos vivir del pasado y de logros anteriores. Entonces, ¿qué más? ¿Qué más tenemos ahora? Y pues quiero presentarles a Andrea Recalde. Andrea Recalde es quien ha podido vincular Ecuador con Estados Unidos en este bachillerato que los estudiantes al terminar, Andreina, sacarán su título de bachiller de la República del Ecuador, indudablemente. Exacto. ¿Sí? Pero también tienen la posibilidad de tener el título de bachiller de los Estados Unidos o el High School Diploma, ¿no es cierto? ¿Y para qué nos sirve? Siempre pensamos los padres de familia que estamos en las casas, ¿y para qué me sirve eso? Pero ¿será bueno, será malo? Ahora que las universidades presentan tantas ofertas, ¿me servirá para aquí, para el país, o solo si voy a viajar a Estados Unidos?
0: Uh-huh. ¿Cuáles son estas ventajas?
1: ¿Cuáles son las ventajas? Y eso nos va a hablar Andrea Recalde. Andrea, buenos días, bienvenida.
0: Qué gusto saludarle, Andrea. Buenos días, bienvenida a la bonita del centro del país.
2: Muchísimas gracias, es un gusto para mí estar hoy día acá. Andreina, Jime, un honor, siempre lo voy a decir, mi familia materna es de acá. Regreso hace unos 3 años para la implementación de este gran proyecto que tenemos con el CEPLA. Jimé lo mencionaba y dice, primero el nivel de inglés. Sin duda alguna, el CEPLA ya lo tiene. Ellos lo tienen porque hemos validado, hemos realizado...
0: Ha pasado un control, ¿no? Sí, para poder aprobar y dar esta permisibilidad. Ha pasado ya un control. Totalmente. Que no lo hace cualquiera. Importante destacar desde este punto.
2: Sí, Andreina. Necesitamos ciertos estándares, pero estándares internacionales. No es Andrea Recalde desde Santillana, Richmond Solution, nuestro ecosistema que está soportando toda esta calidad educativa, es desde los estándares de calidad que tienen ciertas instituciones.
3: Claro.
2: El programa hoy por hoy lo estamos lanzando no abiertamente, sino para esta preselección. CEPLA, el primer prerequisito es que tengan el nivel de inglés. Ellos los tienen ya. Comenzamos evaluaciones con los niños que están terminando este décimo de básica y comienzan hacia un primero de bachillerato el siguiente año. ¿Cuáles son las bondades que tiene este programa? Una, CEPLA ya tiene el nivel de inglés, es decir, los niños actualmente van a recibir 6 asignaturas durante todo el programa, son 3 años completamente en inglés. Son 4 niveles para fortalecer el idioma, pero yo lo voy a decir, no desde únicamente el hablar, pero del desarrollo del pensamiento crítico. Van a tener casos de estudio, van a tener que argumentar. Es decir, vamos a un nivel superior según la taxonomía de Marzano, que estamos hablando de metodología. La segunda ventaja es la parte esta de control, es decir, tendrán que madurar. ¿Por qué? Porque el aprendizaje es autónomo. Nosotros vamos a darles todas las herramientas, pero estos niños van a tener que hacerlo autónomamente. Es decir, tendrán que conectarse, tendrán que hacer su evaluación. Y como la Jime lo dijo, esto va a la par. No es que dejan de estudiar tu bachillerato, el nacional, el ecuatoriano.
3: Están de la mano.
2: Están de la mano de las dos. Entonces, ¿qué quiere decir? Van a tener que organizarse más, van a tener que ser recursivos, pero el fin es ese, que ellos puedan obtener esa titulación, potencializar muchas herramientas más en ellos y sin duda alguna van a tener acceso a cualquier universidad de Estados Unidos. Y siempre voy a decir, desde la comodidad, aún desde acá, desde Riobamba, porque necesitamos la innovación, la tecnología, conexión a internet, que CEPLA lo tiene. Así que de esa manera estamos en el proceso ya de implementación y hoy por hoy estamos aquí junto con Ajime, Andreina y con ustedes, con todos los ciudadanos que nos escuchan, para decirle que finalmente lo hicimos. Y que este 26-27 el CEPLA va a tener este título binacional.
0: Esto es importante señalar desde cómo se presenta ya un bachillerato. Aparentemente en Ecuador y sobre todo acá en Riobamba, un bachillerato tradicional, ¿no? Todos hemos estado acostumbrados a tener ese bachillerato que nos otorga Ecuador. Hemos venido hablando de la exigencia del nivel de inglés, sí, siempre lo decimos. Es increíble cómo a los ecuatorianos nos dan inglés desde que ingresamos al inicial hasta que terminamos nuestra actividad profesional. Pero lamentablemente salimos con un inglés tan básico que en todos los semestres y en todos los años de estudio se va repitiendo el verbo to be. Y hasta ahí llega el ecuatoriano con su inglés. Y siempre decimos, no, pasamos 18 años estudiando el idioma, ¿por qué no podemos implementarlo en nuestra vida diaria? Ese debe haber sido el primer reto de CEPLA Jimenita desde el 2018, cuando ustedes empiezan a demostrar que se puede cambiar esta perspectiva acá en Riobamba, en donde dejamos de lado este inglés básico y pudimos ir más allá.
1: Claro que sí. Bueno, el CEPLA está cumpliendo ya 23 años, Andreina, y desde el inicio nosotros nos habíamos proyectado con niños de 3 y 4 años desarrollar el máximo potencial de nuestros niños. Sabemos que la neurociencia nos dice que los 5 primeros años de vida son los más importantes en nuestra vida, y también nosotros los usamos para desarrollar en cada una de las áreas. Los chicos en CEPLA tienen un maestro de expresión corporal, un maestro de música, tienen la maestra parvularia que trabaja en las áreas de español, pero tienen inglés todos los días, hasta tercero de básica. Pero en cuarto de básica empezamos ya un programa de ciencias solamente en inglés. Y a partir de séptimo y ya se incorpora Social Studies, es decir, los chicos en séptimo ya tienen 3 docentes, una carga horaria de 15 periodos a la semana, y en el CEPLA el inglés no es para el examen. Los niños de primero de básica presentan su minuto cívico. El uno lo hace en español, el otro lo hace en inglés. Las ferias de ciencias, español, inglés. Las ferias de lengua, de matemática, cualquier feria, español, inglés, necesariamente. Entonces, por ejemplo, hay una experiencia linda, André y Andreina, que los chicos de décimo de básica, al maestro de Social Studies, teacher, ¿y va a haber o no Tercera Guerra Mundial? Ah, bueno, qué interesante. veamos qué tenemos en esto. Entonces, los chicos de octavo que están estudiando Social Studies están estudiando geografía. Bueno, ubiquemos en el mapa cuáles son los lugares de conflicto.
0: Un criterio crítico, ¿no? Valga la redundancia de este tema, un pensamiento crítico, un análisis crítico, que es lo que tanta falta nos hace a la sociedad en general, y qué bueno que se dé esta formación. Y Andreita, todos estos estándares, ustedes van calificándolos, van revisándolos, porque no cualquier institución forma parte de este programa, ¿no?
2: Sí, ¿y cómo nosotros evaluamos? Nuestro programa es tan robusto y holístico que certificamos, ¿no es cierto?, con exámenes internacionales como el TOEFL. De esa manera, nosotros vamos evaluando el nivel que tienen los estudiantes. Y en el CEPLA, otorgamos los resultados son B2 y C1. ¿Y qué es lo que
0: todos los estudiantes?
2: Hacia tercero de bachillerato. Sí, de los que han sido evaluados. Totalmente. Para entrar a este programa, ¿no es cierto? Con Advantages School International, que esta es nuestra alianza que tenemos en Reno, Nevada. Lo primero es que los niños en décimo, ahora que los evaluamos, debían tener mínimo un B1. ¿Qué es lo que te dice el marco común europeo de referencia, Andreina? Porque tú me dices, oye, hemos pasado 18 años y seguimos con el Birth to Be, ¿verdad? Es la inmersión, Andreina. Esa es la importancia. ¿Cuántos de nosotros hablamos inglés? By the way, soy profesora de inglés, entonces por eso es que esto me apasiona a mí tanto. Son 25 años que estoy en esto, transformando la educación y las conexiones que vamos teniendo y lo que tiene el CEPLA. Yo siempre hablo de un hard, que es esta parte, como el hard disk. Nos aprendemos los verbos, ¿no es cierto? Yo te digo, ok, ¿cuál es el pasado de go? Tú me vas a decir went. Y yo te digo, la parte soft, que es nuestra parte de comunicación. Si yo te digo, yesterday I went to eat dinner with Jime, te estoy contando, utilizando mi heart, pero te estoy contando esta experiencia, lo que pasó, las conexiones. Entonces, esa es la diferencia, porque cuando uno aprende así repetitivamente, en memoria, simplemente ya no puedes progresar. Entonces, nosotros hemos evaluado, les invito a que si es que un día quieren venir a ver las clases que pasan en el CEPLA, es eso.
0: ¿En clases o todavía ya terminaron?
1: Hoy terminamos. Hoy es nuestro día 200.
0: ¿Los chicos están en actividad en
1: este momento? No, están en este momento.
0: Están respetando el feriado, ¿no? Estamos respetando el feriado. Pero este espacio, yo escucho a Andreita, escucho a Jimenita, y es el cambio, es la transformación de la educación que tanto habla la sociedad, definitivamente. Es el generar estos procesos educativos con valores, con responsabilidad, con criterio, con todos los estándares de calidad que necesita la sociedad ecuatoriana, pero a su vez también ya estamos en un momento de seguir o de exigirnos como ecuatorianos un poquito más. Es hoy realmente importante hablar de la educación superior y de las barreras que muchas de las veces se tiene acá en Ecuador desde la educación pública, y estas barreras también empiezan ya a delimitarse desde la educación privada acá, porque ya no existen las mismas oportunidades, y hoy los estudiantes, los futuros bachilleres, están viendo la opción, cuando ellos pueden, de dirigirse hasta otro país a continuar con sus estudios. Pero por ahí nosotros revisábamos, y acá los estudiantes de Riobamba dicen, sí, yo llego y mi primer problema es la validación del título ecuatoriano. ¿Qué sucede con el título del bachillerato ecuatoriano? Por ahí Estados Unidos tiene otro programa de estudio, tiene otros enfoques que nos contaba Andreita, y yo no tengo eso. Tengo que primero irme a nivelar, luego tengo un problema del idioma. Sí, estudié, tengo por ahí mi B2, mi C1, pero no está muy relacionado a la actividad académica, porque obviamente hay muchos cursos que nos forman para, y siguen formándonos para rendir el examen B1, B2, el C1, pero hasta ahí, pero no está validado ya al comportamiento o a la dinámica de estudios de Estados Unidos, Andrea. ¿Cómo sucede este programa y este engranaje que tienen que ir ya desarrollándose desde las instituciones educativas, en este caso como el CEPLA?
2: Claro que sí. A ver, ¿cómo funciona esta integración que tenemos con Advantages School International? Es decir, los estudiantes del CEPLA van a estudiar el currículum de Estados Unidos, ¿no es cierto? Estas 6 asignaturas que yo te comenté al comienzo de la entrevista son 4 asignaturas que tenemos en inglés. La siguiente es US History, que es la historia de Estados Unidos, y government, el gobierno, porque obviamente si tú quieres permanecer y quieres vivir en Estados Unidos, tienes que saber,
0: por supuesto, para poder entregar la nacionalidad, para poder darle la residencia, el ecuatoriano o cualquier ciudadano de otra parte del mundo tiene que rendir un examen que esté relacionado a la historia, a los procesos de gobierno, apropiarse y a sentirse parte de Estados Unidos. Y eso ellos ya lo tienen desde tempranas edades.
2: Exactamente, y por esa razón lo que pasa es que con este título o el High School Diploma, ellos ya tienen o se saltan la evaluación como un SAT, porque el estudiante extranjero que va hacia Estados Unidos, estoy hablando de estudiar en una universidad, cualquiera que sea ellas, tienes que rendir una prueba de inglés. Segundo, el conocimiento, los prerequisitos que has tenido al estudiar una masa curricular, ¿no es cierto? Entonces, tú ya tienes eso. Entonces, te saltas todos estos pasos que te estoy comentando, todas estas evaluaciones, y tú simplemente, es como tú tienes un título de bachiller en Ecuador, te gradúas, te vas a cualquier universidad, te inscribes, lo mismo pasa acá, ¿no? Entonces, es una educación holística. De igual manera, aceptan nuestro currículum local, creo que es súper importante decir eso. Hacemos una convalidación de lo que el CEPLA está estudiando, el currículum local, en primero, en segundo y en tercero.
0: Para que no hayan estos retrasos,
2: exactamente,
0: ¿no?
2: Y lo homologan, porque de verdad, nuestra educación es de calidad. O sea, yo sí tengo que decirlo. O sea, hemos cumplido todos los estándares.
0: Y ya nos están consultando, están tomándose muy en serio, Jimenita, el hecho de que muchas de las personas que están escuchándonos en este momento quieren conocer más a detalle la educación de CEPLA, quieren conocer también, por ahí nos hablan sobre si pueden hacer los cambios ya primero de bachillerato para que formen parte de este programa, cómo se manejan estos requisitos de ingreso y también estos procesos de si los estudiantes quieren empezar a formar parte del programa internacional.
1: Si quieren formar parte del programa internacional, a la primera sugerencia es que lo realicen desde muy pequeños. CEPLA tiene niños desde los 2 años de edad y por este proceso se facilita muchísimo la conexión con el inglés. Sin embargo, los chicos que no hablan inglés ahora, no es porque no pueden, es porque no tuvieron la oportunidad de hacerlo, simplemente porque, y respetando cada una de las instituciones educativas, la visión de cada institución es la que tienen y la que propusieron y los padres de familia la aceptaron. Pero sí pueden postular a los programas de bachillerato. Y para la postulación hay un proceso, obviamente. La primera parte es una entrevista, porque en CEPLA son dos cosas importantes. El padre de familia debe tener el compromiso y el estudiante la buena actitud. Es decir, yo no tengo el nivel de inglés que debería, pero los padres están comprometidos a apoyar a este estudiante para que se pueda nivelar, y el estudiante tiene la actitud para decir, yo sí quiero.
0: Claro,
1: sí,
0: esta era otra de las preguntas. ¿Qué sucede si yo, papito, no sé hablar inglés? ¿Puede mi pequeño formar parte de la institución? Nos mencionan. Por supuesto que sí.
1: Claro, claro que sí. Mucho depende del compromiso, otra vez, y la buena actitud del estudiante. Son las dos puertas más importantes para ingresar a CEPLA.
0: CEPLA está recibiendo a niños desde los 2 años de edad, ya con estos sistemas de educación bilingüe, ¿verdad?
1: Así es. Los primeros años nosotros trabajamos muchísimo con Abeka Book. ¿Por qué? Porque necesitamos afianzar la lengua madre. Yo tengo que hablar bien, leer bien y escribir bien. Y sobre esa base idiomática de nuestra madre, la incorporación del inglés es mucho más sencillo. Es muy fácil ver en los niños de 2 años que dice, dame el blue, porque hacen un spanglish, eso es normal, pero de a poco van haciendo una incorporación muy ágil. Las metodologías, las plataformas de lectura en español, pero también en inglés.
0: Yeah, en inglés.
1: I read. Los chicos pueden disfrutar, y si quieren escuchar rápido o lento, Es fantástico en realidad la forma como los chicos pueden aprender. Y como decía, ellos tienen siempre muchos escenarios de los que pueden dar a conocer lo que ellos hacen, tanto en español como en inglés. Los primeros 5 años, todo lo que son neurofunciones es importante desarrollar, ¿sí? Porque sin esa base, siempre les pregunto a los padres de familia cuando se acercan a CEPLA, pensando que somos arquitectos, si todos fuésemos arquitectos, ¿de cuántos pisos quiere usted su edificación? Y claro, los padres siempre somos orgullosos y decimos de muchos, pero la base tiene que ser firme, fuerte, sólida, ¿no? Claro. Fuerte, como dicen Reina, para que se pueda edificar muchos pisos. Entonces, claro, en CEPLA somos muy responsables en los 5 primeros años de vida, y eso ha permitido que este camino esté fortalecido para el día de hoy poder presentar a la ciudad de Riobamba, a la provincia de Chimborazo, oportunidades para los adolescentes, para los niños en educación, una alternativa. Muchas instituciones la tienen, sí, esta es una alternativa que la presenta CEPLA, y los padres de familia que quieren que sus hijos vuelen más alto, esta es la oportunidad.
0: Transformar la educación siempre es una alianza que va a dar como resultado un progreso de la sociedad, sin duda alguna. Generar un proceso de cambio educativo es lo que tanto necesita la sociedad. Hablábamos, Jimenita lo decía, Andrea nos lo decía, el hecho de generar esos procesos de compromiso de los chicos desde tempranas edades, porque tienen que educarse desde su actividad cotidiana en CEPLA, pero a su vez tienen que organizar su tiempo para poder responder a las necesidades del bachillerato de los Estados Unidos. Vamos creando esa conciencia, esa responsabilidad, ese cambio social y el valor que muchas de las veces se está hablando también que los estudiantes tienen que darle al proceso educativo. Mi querida Jimenita, una oferta sin duda alguna importante. Yo estoy seguros estamos de que muchos de nuestros oyentes quieren conocer dónde está ubicado CEPLA. Yo lo decía por ahí, muchos papitos que dicen, bueno, ya mi pequeño tiene 3 años, 4 años, tiene que empezar la vida en el inicial, y sí quiero que tenga buenas bases. Yo sí quiero que cuando está pequeñito aprenda a hablar otro idioma, es más fácil. Obviamente hay que tener un espacio de continuidad, porque otra cosa que también hacemos por ahí, bueno, de los 3 a los 4 añitos le pongo acá, él habla ya muy bien inglés, reconoce a los animalitos, a los colores, maneja estos vocablos, pero ya en el colegio que vaya nomás por otro lado, en donde no hay estas continuidades. ¿Dónde está ubicado CEPLA? ¿Cómo estamos en cuanto a las matrículas? Sabemos que no hay muchos cupos disponibles, así que es importante que se apresuren. ¿Cómo estamos en esta etapa ya? Ustedes terminando la actividad, por supuesto, pero también ya fomentando u orientando a los nuevos miembros de CEPLA, Jimenita.
1: Bueno, estamos ubicados en Santa Ana, al norte de Riobamba,

0: y hay una pestaña que dice admisiones. Y allí usted llena un formulario pequeño, porque la primera entrevista es importante, papá, mamá y los niños, porque quién va a estar asistiendo todos los días son los chicos, y papá y mamá son los que conocen también, y el compromiso es de todos. Entonces, si lleve a sus niños desde los 2 años de edad, va a ser fabuloso recibirles. Y estamos en Santa Ana al momento.
1: ¿Y están ustedes atendiendo? ¿Cuándo serán estos procesos o hasta cuándo serán estos procesos de admisión, Jimenita?
0: Bueno, hay algunos niveles, algunas aulas que ya hemos cerrado, matrículas, pero hay otras aulas que sí tenemos todavía disponibilidad de cupos. Por favor, acérquese, y va a ser importante saber qué nivel usted de educación necesita para sus hijos.
1: Andreita, importante este compromiso, invitar también a que la gente confíe en estos cambios, en estas transformaciones de la educación y así de la sociedad.
2: Totalmente. Es educación con propósito. Tú lo venías diciendo, ahora necesitamos un nivel más y es lo que estamos haciendo. Estamos potencializando las habilidades de los estudiantes, y como madre de familia se los digo, creo que un padre, lo que la mejor herencia que puede dejar es las herramientas que les damos a nuestros hijos para que ellos sean mejor que nosotros. Y qué mejor que hoy por hoy, yo les puedo decir, y están viendo, están escuchándome la voz, nosotros somos educación con propósito. Este es nuestro lema, así que nada, sean cada uno de ustedes bienvenidos, síganos, y estamos apostando por esta doble titulación, el High School Diploma y sin duda tu título de bachiller ecuatoriano.
1: Nosotros ya nos vamos a visitar las instalaciones de CEPLA, a conocer también cómo se desarrollan las actividades académicas. Educar no desde la obligación o la exigencia, sino desde el desarrollo, siempre va a ser importante. Muchísimas gracias por haber estado junto a nosotros. Nos vamos a una pausa comercial.
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0: 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Este es el Noticiero Visión correspondiente a la fecha en este día viernes, hoy 26 de junio de este año 2026. 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
2: Continuamos con nuestro espacio de entrevistas y vamos a cerrar la agenda de este viernes y así también vamos a cerrar esta semana de actividades compartiendo buenas noticias con nuestra audiencia bonita. Hoy ha sido el día de traer buenas noticias. Hoy los ecuatorianos estamos con un ambiente sumamente diferente, un ambiente de alegría, y nosotros queremos seguir sumando a ese ambiente, compartiendo diferentes espacios de oportunidades, Carlitos, que se vienen presentando a nivel nacional y que la provincia de Chimborazo no es la excepción. Hemos comentado mucho sobre este programa que fue lanzado desde la presentación del presidente Daniel Noboa, que es el programa Jóvenes en Acción. En este 2026 vino renovado, vino con muchísimas más oportunidades, pero los chimboracenses, los riobambeños decimos por ahí, quizá este programa se desarrolla en Quito, en Guayaquil, en algunas partes de la costa, pero ¿qué sucede con Riobamba? ¿Qué sucede con Chimborazo? ¿Cómo se ha venido aprovechando este programa acá en nuestro territorio? Son preguntas que queremos realizarle a nuestro invitado de la mañana. Se encuentra ya con nosotros Max Núñez, director distrital del MDH, quienes son justamente los responsables de llevar a cabo, de desarrollar el programa Jóvenes en Acción, obviamente en concordancia con diferentes carteras de Estado. Max, siempre un gusto saludarle, muy buenos días, bienvenido, contentos como todos por el triunfo de nuestra selección.
3: Por supuesto, buenos días Carlos, buenos días Andreina, todos quienes nos escuchan, muy feliz la verdad, lo disfrutamos mucho, creo que era merecido, creo que para los que no creían y los que sí creíamos, fue un resultado que nos alegró el día, la semana. Hoy vemos, es feriado, creo que eso demuestra lo que significa. Yo creo que es un símil a veces de las cosas que nos pasan en el día a día, ¿no? A veces dejamos de creer, como en Riobamba, estamos en una situación en la que ya no creemos a veces en la ciudad, pero tener la esperanza, la convicción cuando las cosas se hacen bien, se logra.
0: El fútbol no define la situación definitiva del país, pero en cambio sí nos motiva mucho, ¿no?
3: Por supuesto.
0: Mira, aquí en Riobamba, pues autoridades que nos contagian desazón, tristeza, incomprensión.
2: Ayer lo olvidamos todo.
0: Acá en Riobamba estamos viviendo ese ambiente negativo y que hay que volverlo a retomar, y qué mejor con este impulso que nos ha dado hoy la selección, ¿verdad? La gente está disfrutando del descanso del día de hoy y asimilando este gran triunfo del Ecuador, ¿no?
3: Así es, y creo que eso comienza a regarse y tenemos varias buenas noticias, ¿no? Para nuestros jóvenes también, como mencionaba Andreina al principio de la entrevista, tenemos este programa de Jóvenes en Acción, que es una gran noticia para los jóvenes, para el país también, en todos los sentidos. Este programa que busca darle su primer empleo a 150,000 jóvenes a nivel
0: ¿cómo
3: nacional.
0: ¿Cómo se hace? ¿En qué consiste el proyecto en sí? A ver,
3: Jóvenes en Acción es un programa manejado por el Ministerio de Desarrollo Humano, en donde los jóvenes pueden aplicar y van a tener su primera experiencia laboral durante 3 meses.
2: ¿Jóvenes de qué edad más?
3: Entre 18 y 29 años. Pueden trabajar en el Ministerio de Salud, en el Ministerio de Educación, Deporte y Cultura, en el Ministerio de Infraestructura y Transporte o en la Secretaría de Gestión de Riesgos. La aplicación es bastante sencilla. Se aplica en la página jovenesenaccion.desarrollohumano.gob.es. jovenesenaccion.desarrollohumano.gob.es. Para esta aplicación son 4 requisitos. Uno, tener el rango de edad, 18 a 29 años. Segundo, no tener ningún beneficio adicional del gobierno nacional, es decir, del ISPA o algún recurso para que no haya duplicidad. Tercero, tener una cuenta bancaria. Y cuarto, tener su registro social. ¿Qué es el registro social? Es una encuesta que se puede llenar de manera virtual. Buscan registro social del gobierno nacional y si no, acercándose a cualquiera de los puntos en gobernación o en cualquiera de las 35 tenencias políticas de la provincia de Chimborazo, pueden hacer su registro social. Una de las preguntas más frecuentes: ¿qué experiencia, qué título necesito para aplicar a Jóvenes en Acción? No, ninguna. Justamente este proyecto busca dar su primera experiencia laboral. Y creo que todos recordamos nuestra búsqueda de la primera experiencia laboral. Es bastante complicada. Porque
0: claro, estamos... una de las primeras trabas a nivel supuestamente de exigencia en un currículum es de, bueno, experiencia laboral. Dice, pues, ¿no?
3: Exactamente.
0: Y en verdad el gobierno ha captado esto y la oportunidad para los jóvenes es justamente que este sea la primera experiencia laboral.
3: En
0: ¿no?
3: efecto, en efecto. Y yo, viéndolo ya desde un tema personal, digo, era tan complicado, a veces es tan complicado, porque no se dan las condiciones, ¿no? A veces por el tiempo, a veces el capital social, que significa conocer a alguien que me ayude, que de dónde puedo ingresar a trabajar.
0: El ingreso es, perdón, Max, el ingreso es exclusivamente a estos ministerios que señala usted.
3: Sí, a estos cuatro ministerios es donde van a trabajar, porque es donde justamente hay proyectos que se necesita este apoyo.
2: Personal. Ahora, ¿los chicos escogen a qué ministerio o el gobierno les escoge a los chicos?
3: Exactamente, viendo sus perfiles, viendo hacia dónde podrían trabajar, pero no significa que por que voy al Ministerio de Salud necesito estar en el área de salud. Puede coincidir que es un estudiante de medicina y que puede ir para allá, pero también hay muchos servicios complementarios, ¿no? Como el tema de temas logísticos, temas de apoyo, temas administrativos, en donde los chicos generan su primera experiencia. A mí el año pasado me tocó manejar el proyecto desde el Ministerio de Educación, Deporte y Cultura. De verdad me parece fantástico, desde lo personal les digo, porque hay muchas historias, o sea, es un número, 150 mil jóvenes, pero detrás hay historias de chicos que qué difícil para ellos es encontrar trabajo porque o no pueden estudiar.
0: ¿Y se está aplicando?
3: Sí, la aplicación es hasta el 30 de junio. Sí, en este momento están abiertas las aplicaciones y se cierran el 30 de junio.
0: Pero hay cupos para provincias, ¿cómo está esto?
3: Son 150 mil cupos.
0: Para el país.
3: Para el país. Sí. Estos 150 mil cupos se van a redistribuir entre las todas las provincias del país, dependiendo de la población, dependiendo de la cantidad de aplicantes, dependiendo de las necesidades.
2: Ahora, Max, los chicos que están acá en Riobamba, que están acá en la provincia de Chimborazo, ¿van a trabajar en las carteras de Estado que están acá en nuestra localidad?
3: Exacto.
2: ¿O viajan hasta otras provincias? Ah, porque esa es también otra pregunta que están realizándose los chicos en las diferentes plataformas digitales. Si yo aplico, ¿voy a viajar a otra provincia o estoy acá?
3: No, van a trabajar en el cantón en el que aplicaron. Es decir, si un joven aplicó en Riobamba, va a trabajar en el cantón Riobamba. Si aplicó en Alausí, va a trabajar en el cantón Alausí. Eso es bastante importante. Sí habrá capacitaciones que sean generales, donde tendrán que venir a la provincia de Chimborazo, a la ciudad de Riobamba, y de ahí aplicar los tres meses, trabajar en el lugar donde tienen designados, en los cantones. Van a ganar $400.
2: A esos detalles queremos nosotros llegar, mi querido Max. El hecho primero de, una vez que los chicos generan este proceso de aplicación, se conoce que uno de los factores importantes que tiene este 2026 dentro del programa Jóvenes en Acción es que las postulaciones van a estar abiertas según los cupos vayan cumpliéndose. No hay un cierre de postulación prácticamente, ¿no?
3: Sí hay un cierre, es hasta este 30 de junio.
2: Hasta este 30 de junio se cierra la inscripción.
3: Se cierran las inscripciones.
2: A partir de ese espacio, ¿qué sucede? ¿Entran en un proceso de capacitación o ya se dirigen de manera directa a sus actividades?
3: Hay un proceso de capacitación. Hay una especie de entrevista porque ellos tienen una capacitación general, una validación, porque las cuentas, ese fue uno de los inconvenientes que tuvimos el año pasado, los chicos ponían mal su número de cuenta. Entonces, por favor, revisar dos o tres veces en la aplicación que el número de cuenta esté bien escrito para que se realice bien el pago. Cuando ellos vienen a la capacitación, se dirigen a algún técnico, algún analista o un director que va a estar a cargo del grupo y les asigne las responsabilidades. Son 4 horas al día, así que hay flexibilidad entre sus actividades, que ya pueden estar estudiando, o el cuidado de sus familias, o alguna actividad adicional que realicen. Entonces, esto permite que ellos puedan tener esta flexibilidad de su tiempo. De ahí, yo siento que es muy valioso también, uno, que tiene la experiencia laboral, generan un capital social, porque cuando lo manejábamos desde el Ministerio de Educación, encontramos chicos que nos ayudaron, estudiaban arquitectura, tenían conocimientos y nos ayudaban a hacer los planos de la necesidad de la institución educativa, a desentar. También cae en la época de invierno, entonces la naturaleza golpea bastante fuerte en esta época. Justo el año pasado, recordarán, en Payatán, en Cumandá, hubieron varios deslizamientos, y los jóvenes también apoyaron en el levantamiento de las fichas de BIN. Estas fichas son las que permiten que una persona que fue afectada reciba los recursos por parte del Ministerio de Desarrollo Humano.
0: Ingresan ya al Ministerio para las acciones.
3: Y así también encontramos chicos, que varios chicos que se quedaron trabajando después con nosotros, ¿no? No es una garantía, obviamente, pero sí, cuando hay esa convicción, cuando hay esas ganas, esa energía, puede pasar. Y luego que tengan esta experiencia y entiendan algo que me pareció muy importante, porque el joven sale a buscar un empleo por su necesidad, para ganar sus ingresos, pero en este camino se dan cuenta cómo el trabajo también puede impactar a los demás y encontrar una vocación de servicio. Y los jóvenes necesitan esa experiencia, necesitan encontrar un proyecto de vida.
0: Genera responsabilidad, interés, para que la gente se motive también a ya ser parte de la vida en esta ejecución del proyecto.
3: Exactamente.
0: El Ministerio de Desarrollo Humano es el más visible para la acción del gobierno en esto de la de ejecutar políticas de inclusión económica y social, como en el caso de los jóvenes. ¿Qué otras áreas más se están ejecutando del gobierno en esta inclusión económica y social?
3: Bueno, en estos...
0: Y de protección también, ¿no?
3: Sí, hemos tenido ya varias entrevistas, entonces les contaba cuál era nuestra visión para este cuatrimestre. A la fecha decíamos, primero, eficiencia administrativa. Hoy el 99% de nuestros servicios están al día, están llevándose con ejecución, se están utilizando los recursos, que eso a mí me da muchísima alegría, porque es uno de los temas más graves que hemos tenido en los últimos años para la provincia, y no desde el gobierno nacional, sino desde los gobiernos locales. Segundo, hemos entregado 5.5 millones de dólares en estos tres meses y hemos aumentado el 5% de la cobertura, ya con datos. Esos recorridos que hacíamos, esas mamitas a donde llegábamos, en cada una de las comunidades en donde hemos caminado.
0: Conociendo las realidades.
3: Así es. Yeah. Hoy ya vemos cómo han aumentado las personas que sí lo necesitaban y las personas que tenían aprobado y que no sabían. Y ahora, con todo esto, vamos a hacer tres actividades: una en Calpi, San Juan, Licán, la otra nos vamos a ir a Quimia, Quipungalá, Cubijíes, la otra Licto, Pungalá, y la otra que vamos a hacer con San Luis, Flores y Punín, Entonces nos hemos dividido en estos cuatro ejes, en donde vamos a hacer un proceso masivo de actualización y de registro, porque eso es lo que nos hace falta. Con esto seguramente nuestro nivel de cobertura va a aumentar, la eficiencia de los recursos va a aumentar y nuestro objetivo de aumentar cobertura será cumplido.
0: ¿Qué encuesta, qué tipo de levantamiento de datos van a hacer?
3: Registro social, netamente registro social, porque los datos son fríos, ¿no? Y se encadena.
2: Muchas de las veces no se ha abierto los datos de la realidad social, Max, definitivamente. Uh-huh. Esto es importante señalarlo. Vemos en los espacios rurales, quienes estamos todos los días, venimos de un espacio rural y vemos las historias de muchas de las comunidades que no se levantan estos problemas sociales a detalle, que muchas de las veces la toma de datos ha sido, bueno, en otras ocasiones, ¿no? Bueno, acérquese a la tenencia política y ahí le tomamos los datos. Pero hay personas de comunidades que ya no pueden acercarse y que no han podido acercarse. O si no, también por ahí había, bueno, usted es mi mamá, usted es mi papá, le voy a registrar, le voy a anotar. Y hay personas que no tienen estas necesidades inminentes para poder acceder a los servicios, pero hay otras realidades que están dispersas en comunidades, en barrios, que no pueden trasladarse, personas de la tercera edad ya en condiciones de vulnerabilidad, que ni siquiera pueden salir de sus casas, menores de edad que pasan toda la mañana, toda la tarde sin sus papás están en el campo, ellos no tienen tiempo de llegar hasta los puntos, y es ahí en donde sí, siempre se ha requerido la atención, pero en territorio, definitivamente.
3: Así es. Tal cual, Andreina. Uh-huh. Usted lo ha dicho perfectamente. Había que recorrer, había que salir, hay que caminar. Y sobre todo, los servicios del Ministerio de Desarrollo Humano son varios, ¿no? Y hay varios grupos, los que trabajan con atención a nuestros niños, los NHs, creciendo con nuestros hijos, los centros de desarrollo infantil, la atención al adulto mayor, protección especial, erradicación del trabajo infantil, personas con discapacidad. Pero hoy les hemos dado la misión a todos. Si encuentran a alguien que necesita un bono, ya sea de cualquiera de nuestras áreas de trabajo, de cualquiera de nuestras instituciones con las que cooperamos, pues este es el camino para que no se quede solamente cada quien trabajando en su punto.
0: Vamos ahora al tema que le gusta a la gente escuchar y sobre todo tener conocimiento cabal. ¿Cómo está la parte económica? La entrega de bonos y pensiones, bono de desarrollo urbano, bono de los 1000 días, pensiones para adultos mayores, personas con discapacidad. Que estén al día es lo máximo que puede tener como satisfacción el beneficiario.
3: A este punto son 69 mil personas en Chimborazo que están recibiendo los bonos y 19 mil personas solo en la ciudad de Riobamba, con 66 millones de dólares que estamos entregando directamente, que es una inyección directa al país. Además, esta inyección del proyecto Jóvenes en Acción es una transferencia directa de 180 millones de dólares al flujo de la economía. Si estamos hablando que Riobamba son aproximadamente el 2.7% de la población nacional, claro, sería ese símil de los 180 millones. Estamos hablando del 1%, sería 36 millones, si no me equivoco. Sí, no, perdón, 4 millones aproximadamente, directos que se van a inyectar a la provincia de Chimborazo. Además, la inversión, y hemos colocado 2.4 millones de dólares en apoyo a nuestros emprendedores, en la inclusión económica. Cuando alguien que está recibiendo cualquiera de estos bonos de desarrollo humano, de los 1000 días, de los mejores años, por temas de discapacidad, Joaquín Gallegos Lara, quiere emprender, quiere tener una idea de negocio, o un familiar de estas personas, recibe este apoyo, que necesitan apoyo, necesitan canales de comercialización, necesitan formalización. La SPOCHA ha jugado un rol fundamental, pero necesitan el recurso, si no, no se puede hacer. Por eso, con estos créditos, que a veces el mismo bono se convierte en el crédito, recibe lo que recibiría en 3 años y de ahí se va devengando del mismo bono, comienzan sus negocios. Esto mejora la calidad de vida, porque no queremos que sean personas que solamente reciban el bono durante toda su vida, queremos que mejoren esta calidad.
2: Max, queremos ir respondiendo ya diferentes preguntas, claro, diferentes que sí, consultas que nos está haciendo la sociedad, y los riobambeños nos dicen, se está trabajando desde estos territorios con situaciones de vulnerabilidad, pero dentro del espacio de Riobamba urbano también hay problemáticas sociales. ¿Cómo está trabajando el ministerio para atender acá, al interno de la Sultana de los Andes?
3: Bueno, miren, Riobamba tiene una situación sui generis, ¿no? Tenemos nuestras 11 parroquias rurales, la zona urbana tiene mucha periferia porque su crecimiento desordenado ha hecho que tengamos espacios en los que muchas personas de la ruralidad han ocupado espacios de la periferia de Riobamba, y ahí hay necesidades. Hay necesidades evidentes de servicios básicos, de calles, de seguridad y obviamente de desarrollo económico. Hay que entender cuál es el contexto de la ciudad cuando hablamos del Riobamba urbano. Riobamba ha crecido en 10 años el 1.2% anual. Es decir, si 10 años yo ganaba $100, hoy ganaría $112. Es decir, casi nada. Estoy estancado. Y no hay las condiciones necesarias. Primero, obviamente tenemos el apoyo de las personas en situaciones de extrema pobreza y de vulnerabilidad a través de la entrega de los bonos, pero también de las ayudas técnicas, de las visitas constantes a los niños en primera infancia, a los adultos mayores. Pero también hay que pensar en lo que viene después. Hay que hacer eficiente la utilización de los recursos. Hay proyectos, los servicios básicos es una deuda que tenemos durante tantos años. Estamos instalando en este momento, comenzamos la instalación de filtros de agua para mejorar la calidad de agua. Pero, ¿cuál es el problema? Llega 2 horas de agua al día y Bueno, aquí hacemos un llamado y siempre lo hemos hecho, sí, a las instituciones.
0: Permanente. Pues.
3: Permanente. Claro. El problema es que a ver, nosotros hablamos de eficiencia. En el Ministerio de Desarrollo Humano logramos que se ejecuten o se utilicen los recursos, subimos al casi el 50%, mucho más de lo que ya deberíamos tener ocupado la utilización de recursos. Y comprometido, es decir, ya contratados los procesos y servicios, el 80%
0: del año. Pero aquí cabe también un comentario suyo, Max, sobre la acción del gobierno de controlar que la eficiencia sea efectiva en la administración de los gobiernos seccionales, municipios, prefecturas. De hecho, esa reforma a la ley del COTAD señala claramente y da directrices del 70-30.
3: Uh-huh.
0: Los ministerios están dando el ejemplo, usted acaba de señalar. Exacto. Cómo está el desarrollo humano, pero como que falta esa actividad dentro de los municipios ahí. ¿Qué comentario se puede decir?
3: Bueno, es doloroso lo que pasa en Riobamba, porque son 106 millones de dólares que se le entrega al municipio de Riobamba. Entre coberturas y otros proyectos adicionales, 98 millones de la prefectura, ¿sí? Hablemos del municipio. 50.4% fue la utilización de los recursos del año pasado.
2: ¿Y
3: es decir,
2: cómo se
3: ejecución.
2: Utilizan también es el problema, Max? Porque obviamente acá va a decirse, sí, es que yo utilizo los recursos, pero hago parques, arreglo calles, hago actividades o lo que estaba acostumbrado el gobierno autónomo descentralizado de todo el Ecuador. Hago shows y con eso ya genero este gasto. Pero no estamos viendo las necesidades sociales en las que ya no se puede hacer más desde una cartera de Estado.
3: Mira, en un año fueron 53 millones de dólares sin utilizar en la ciudad de Riobamba. En un año. En tres años casi 150 millones de dólares que se devolvieron al Estado porque no hubo la capacidad de gestión. El proyecto de agua más grande de Latinoamérica se ejecuta en Manabí. Costó 131 millones de dólares. Y con eso asegura que durante los siguientes 80 años tengamos agua continua en la ciudad. Hagamos un símil, no va a ser exactamente igual, pero aproximadamente. Ese es el proyecto más grande de Latinoamérica, 131 millones. Con lo que se perdió en la ciudad de Riobamba, se hubiera ejecutado ese proyecto y hubiera sobrado 20 millones de dólares. ¿Cuánto costó el mercado de la Merced? O va a costar, si es que se logra hacer, 1 millón de dólares. Se hubiera hecho 20 mercados. Y usted lo ha dicho, comenzamos a ver solamente ejecución de lo que un municipio debería hacer por lo que le corresponde. Calles, bacheo, recuperación de espacios públicos, pero no hay la visión de qué va a pasar mañana. Uh-huh. Y eso es preocupante porque las autoridades y el funcionario público debe preocuparse en utilizar los recursos de manera eficiente.
0: Claro, porque las obras de mantenimiento son evidentes, ¿no? Pero no hay una proyección a mediano y largo plazo que le catapulte a Riobamba como una ciudad atractiva para la inversión, por ejemplo.
3: Y el dolor da cuando, en vez de ocuparse y enfocarse en lo que, en buscar recursos internacionales, porque eso también da desconfianza, ¿verdad? Cuando quieran crear las condiciones necesarias de inversión, cuando quieren dar recursos de cooperación internacional, o el presidente o el gobierno nacional da un aval soberano para un proyecto, mira el nivel de ejecución. Aquí no cumplimos ni el 50%. Mira en dónde se están destinando los recursos, qué visión de proyectos hay. Y cuando nos enfocamos en tirar ratas en un mercado en vez de preocuparnos en lo que es importante en la ciudad, comenzamos a ver que la confianza institucional se pierde. Y luego, pongamos como símil lo que nos pasó con la selección. Cuando empatamos con Curazao después de perder contra Costa de Marfil, nadie confiaba, nadie tenía la autoestima de que podíamos lograrlo. Y vea los comentarios de los partidos. La gente se quejaba y entre ellos mismos comenzaban a pelearse, a decir, no, esto debía hacerse y tal. Lo mismo, hoy Riobamba es el momento después de haber empatado con Curazao. Pero también nos da una esperanza, ¿no? Todo está perdido, no todo está perdido. Así que cuando hay visión, cuando hay convicción, cuando hay buenos liderazgos, las cosas pueden cambiar.
2: Max,
3: Riobamba puede
2: cambiar. Por favor, invitemos nuevamente a que los riobambeños puedan acercarse a algún punto en específico para informarse sobre estos diferentes espacios sociales que brinda el MDH acá en nuestra provincia, como pueden formar parte también de las diferentes campañas, de los diferentes programas sociales.
3: Bueno, el Ministerio de Desarrollo Humano está ubicado en la calle Junín y Las Palmeras, donde termina la calle Junín, es en el tope, y vuelvo a hacer la invitación a este programa que es fantástico de Jóvenes en Acción. Sí, Jóvenes en Acción, que está abierto el registro hasta el 30 de junio. En la Casa de Juventudes pueden también registrarse en la página jovensenaccion.desarrollohumano.gov.es. Tener 18 a 29 años, no tener ningún beneficio adicional del Estado, tener su registro social y una cuenta bancaria. Una primera experiencia laboral, que si pensamos en Riobamba, ¿cómo nos va a ayudar? Que nuestros jóvenes tengan su primera experiencia y un aporte a la sociedad y un beneficio para ellos.
2: Y cerramos así nuestro espacio informativo de este viernes, ya lo decíamos, todos contentos, todos felices. De Ecuador volvió a confiar, volvió a respirar, volvió a entender por qué somos Ecuador, por qué somos orgullosos de ser ecuatorianos. El ambiente es diferente, y no porque sea feriado, sino porque Ecuador nos dio una gran alegría, Carlitos. Seguimos contentos, estamos ya a la expectativa de conocer los nuevos partidos que se vendrán a nuestra selección. Por ahí se habla ya de México, se habla de Inglaterra, aún nada está dicho, pero lo que sí está claro es que nosotros todavía necesitamos quedarnos por ahí. Así que con ese ánimo, con ese positivismo, cerramos nuestro espacio informativo. Max, el apoyo siempre al Ecuador, pase lo que pase, juegue con quien juegue.
3: Siempre, siempre, porque hay que tener fe y esperanza en lo que pase. Así que creo que es lo más probable que nos toque con México. Y va a ser el batacazo del mundial. Así como cuando dije, sí, le vamos a ganar a Alemania, creo que también vamos a pasar a cuartos, a octavos de final. Así que un saludo a todos y sigamos celebrando, porque lo que es bueno hay que celebrarse.
0: Max Núñez, director distrital del Ministerio de Desarrollo Humano acá en la provincia de Chimborazo. Hasta la próxima, muy amable.
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Estamos listos, señoras y señores. Muy buenos días. Qué gusto poder saludarte ya a través de la señal bonita del Ecuador. 89.3 en todo el centro del país. A nivel nacional, la señal bonita. www.labonitaradio.com. Ya listos para presentarte el mixeo de este día viernes. Viernes 26 de junio, los ecuatorianos contentos, felices, motivados. Ayer ganó nuestra tricolor, la selección, nuestro equipo. Qué partido tan emocionante, por cierto. Qué juego tan espectacular. Esa es la tricolor, la que le pone esa motivación, la que le pone ese poder testicular. Sí, señor. Oye, qué bueno realmente que la gente motivada el día de ayer en horas de la tarde, noche, en el cual miraba, salía a darme una vueltica ahí por las principales calles de la ciudad. La gente festejó durísimo. Están con un resacón de esos terribles. Y pues, desde el gobierno del presidente Daniel Noboa, así en horas de la tarde, noche, igual, de igual manera, emitió un comunicado en el cual el día de hoy se declaraba feriado. Feriado. Sí. ¿Quién va a ir a trabajar? Únicamente el Oscar. Claro. Yo les dije el día de ayer. Ayer en la emisión del programa de los migajeros. Pierda o gane, mañana estoy. Pierda o gane. Soy el Nostradamus de la radio. Ayer gané apuestas. Sí, así que pues, el día de ayer me dijeron, Oscar, apostemos tanto. Sí, estoy esperando ya las transferencias, claro. Ayer por lo bajo, sí me debo haber sacado unos 150, ¿eh? Ahora la cuestión es cobrar, entre comidita, entre dinero y todo. La Andreina me debe, por cierto, una parrillada de mariscos. Mira, ya le. Y mira, 2-1 era mi predicción. Ahí estaba. Grabaciones existen. Ya van rodando también en mis redes sociales. Ahora la cuestión es cobrar a todos. Todos quienes no creyeron en la selección. Dijeron, no, yo les doy la ganancia a los alemanes. Ahí está. Ahí está. Yo les dije, yo sé leer las cartas, sí, del horoscopito, y pues, yo le apostaba, ojo cerrado, dije, 2-1 gana, ahí está. Tengo que abrirme una cuenta, por cierto, para estar en las lecturas del horóscopo, ¿no? Tengo que abrirme una cuenta, sí. Oye, qué bueno que la gente motivada, la gente es otro ambiente cuando juega la selección de todos. La ciudadanía, los ecuatorianos, hasta te saludan. Sí. Ayer hasta los que no me quieren me saludaban, por cierto. Sí. Aunque le quisieron meter la mano a Ecuador, pero nosotros, como somos bien, bien respetuosos, no nos dejamos meter la mano. Sí. A otras selecciones, métanles la mano. Sí. Quisieron ayudarles, que quisieron honrar a la historia de equipos, pero no les sirvió. No le sirvió. Oye, esa árbitra se le dice, ¿no? Árbitra.
Qué terrible, ¿no? Pero ahí estuvieron 18 millones de ecuatorianos alentando ese estadio increíble. Más de 80 mil personas llenaron con su camiseta. 80 mil almas en el estadio. Bueno, a lo que vinimos, señoras y señores, a festejar con la bonita estación. Hasta la hora 13, 1 en la tarde, te voy a acompañar con el mixeo. Los viernes hacemos mixeo. Quiero que empieces a reportarte conmigo a través del 0999-445975. 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Sí, y listo. 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En redes sociales también puedes inscribirte. Búscame Radio Bonita 89.3 FM. También en nuestro fanpage del programa me encuentras como Distrito Digital. Listos, señoras y señores. Bienvenidas, bienvenidos. Mi nombre es Oscar Olivo Aro. Ya listo para presentarte el mixeo.

Reportándose a mi gente desde diferentes puntos en el Ecuador, mi querida Marcelita, en la ciudad de Quito, ahí estamos con la bonita. Vamos con todo el mixeo el día de hoy, un fin de semana. Vaya reportándose conmigo al 0999-445975. Luz verde para que tú puedas inscribirte también para los premios de este fin de semana. Sí, únicamente me dejas tu nombre, tu apellido y la ciudad que escuchas la bonita. Si deseas tus notas de voz, recuerda que las notas de voz valen triple chance, triple oportunidad para que tú puedas tener mayor acceso a los premios de este fin de semana. 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

0: El Liceo.
1: Aquí estamos tirando toda la buena vibra el día de hoy, en fin de semana. Todo el centro del país con la bonita estación. Un fuerte abrazo para todos ustedes, ¿ah? Están en ese resacón durísimo. Están en ese resacón. Vaya, Dios mío. Me dicen, Oscar, te voy a llevar un encebolladito, ¿ya? Para que me perdones esas apuestas. Nada, apuestas son apuestas. 10:12 Ecuador. Quiero que me cuentes en qué parte del mundo vas escuchándonos a través de www.labonitaradio.com. Esta señal del mixeo también lo va retransmitiendo www.radiolatinosfm.com. Eso. 0999-4459-75. Por acá tengo que enviar saluditos para mi gente que va reportándose conmigo. Déjame actualizar únicamente acá mi app. A ver, vamos por acá, rapidito. A ver, mi querida Jessiquita, aquí contenta, me dice, por la tri, esa es. Saludos en la ciudad de Ambato. Mi querida Katy me dice, por favor, un saludito a la familia Luna Mesías en la ciudad de Riobamba. Contentos con la tri. Apúntame para esos premios. Eso, gracias por estar con nosotros, mi querida Katy. Mi querida Fer en Riobamba también me dice, a mí me tocó trabajar. Qué suerte, me dice, qué suerte. A mí también me tocó trabajar, ¿no ves? A ver, Dianita Galán en Riobamba, ahí estamos. Saludos, sector de las Acacias, escuchando a la bonita. 10:13, 0999-4459-75. Oye, esta versión, lo que vamos a escuchar a continuación es uno de los productores de acá de la bonita. Él es el DJ Tato. Así que pues yo quiero que disfruten mi gente ecuatoriana, mi gente que está disfrutando. Oye, que no pare esa motivación. Siempre, todos los días. Pa'lante, pa'lante. Súbelo, que te va a encantar.

0: Para mi gente boricua.
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0: Aquí estamos con el mixeo. Los fines de semana para acompañarte. Allí te encuentras viajando, te encuentras quizás de última hora dijiste, este fin de semana me voy para la playa. O dijiste, este fin de semana me voy para la sierra. Saludos a quienes van conduciendo, vayan con cuidado, por favor. Estas alteraciones climáticas también que vamos recibiendo durante estos días, sol, lluvia, viento, polvo. Ah, no, el polvo es porque están haciendo trabajos. Según dicen las malas lenguas, se juntaron los ediles. 10:23 Ecuador. Oye, qué bueno saber que te encuentras animada, animado. Me dice, estoy conduciendo por acá, mi querida amiga Paulita, en la ciudad de Ambato. Me dice, estoy conduciendo porque me voy a sacar esa resaca en el gym. Muy bien. Buena alternativa también para que se vayan a disfrutar también. Hacer un poquito de ejercicio, vayan planificando con la familia también un paseíto por a los diferentes lugares turísticos que tiene la Serranía Ecuatoriana acá en el centro del país. Sí, mucha gente opta por ir a los diferentes nevados. Acá en la provincia de Chimborazo tenemos diferentes lugares turísticos en el cual también te invitamos para que puedas disfrutar de tu fin de semana. De igual manera en Tungurahua, ¿sí? Mi gente también se va para el Cantón Baños. Saludos, mi gente, en Baños. Ahí siempre comparten conmigo la programación. Ciudad de Ambato, en La Tacunga. Gracias, estamos contigo también disfrutando la programación. Cuéntamelo a través del 09-99-44-59-75. Puedes seguir inscribiéndote conmigo. ¡Oh! Esto es fiesta para cuarentones. Matiné para cuarentones.

0: en la pausa. Muchas gracias por compartir con nosotros de la programación, por comunicarte a través de nuestros canales de el WhatsApp. Tus llamadas muy interesantes. 09-99-44-59-75. Regreso, no te me desconectes. Tengo mucho más mixeo el día de hoy en viernes. Inscríbete. Tengo premios para hoy.
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0: listo para presentarte más del mixeo de este fin de semana acá en la bonita estación. Señoras y señores, acá disfrutamos a plenitud cada fin de semana en la 89.3. www.labonitaradio.com. Puedes engancharte también y descargarte nuestra app. Te invito para que tú también puedas visitarnos. Sí, desde la cabina bonita, siempre proyectando los mejores musicales. Los viernes hacemos mixeo. Los viernes te acompañamos de la mejor manera para que tú puedas divertirte, para que le subas esa buena vibra. La gente va despertándose, ¿eh? Va despertándose acá en el Ecuador. Y no faltaba más. Obviamente la gente muy contenta. Ecuador es Ecuador, papá. Sí, señor. Oye, ¿cómo me caen mal los mexicanos? Sí. Le tienen un miedo total a Ecuador que les toque en los 16 avos. Y hablan mal de la tri. Qué bestia. Ya vamos a ver. 10:54 en la mañana. Avanzamos con más. Aquí en La Bonita. Listo ya para presentarte el mixeo.
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0: Muy bien. Vamos ahí. 10:55. Te invito para que le subas

0: Rey. Mi gente activada el día de hoy. Reportando sintonía desde la United States of America. Ahí estamos compartiendo. Me dice, oye, ¿por qué me acaban de enviar un video? Escuchando la radio en el automóvil, mi querida Dianita Mantilla, escuchando a la bonita ahí con la familia, un fuerte abrazo. Felicidades Ecuador, me dice. Un fuerte abrazo para mi gente que también nos escucha en los United States a través de nuestras plataformas digitales. www.labonitaradio.com.
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0: Los fines de semana hacemos el mixeo. Esta es la matiné para los cuarentones. Acá suena todos los ritmos, los viernes. ¿Sí? Así que refórtese conmigo. Déjame saber, recuerde que puede seguir inscribiéndose conmigo. Hoy tengo dos invitaciones para que tú te vayas al cine. Sí, tienes dos invitaciones para que te vayas al cine. Tengo dos pizzas familiares. También tengo dos órdenes para la consumición. Sí, para tanquearte en la nave. $10 en combustible. Y tengo el pendrive con el mixeo de todos los fines de semana.
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0: Simplemente me envías tus datos, nombre, apellido y la ciudad que escuchas la bonita. 0999-445975. 0999-445975. ¿Sí? Tú puedes participar conmigo de esa manera este fin de semana. ¿Ya? Oye, tengo programación diferente, por cierto, los fines de semana. Saludos, mi gran amigo Rubén, también inscribiéndose por acá para los premios. Saludos, por cierto, el día de mañana está de Happy Birthday, una de mis grandes amigas de la radio. Mi querida Jasmine, en la ciudad de Quito. Ahí estamos, mi baby. Que tengas un fabuloso día, que compartas con la familia, que disfrutes a plenitud. Papito Dios siempre te bendiga, ¿eh? Así que, pues, te envío un fuerte abrazo desde la cabina bonita. Por acá Mauricio también reportándose conmigo. A ver, me dice, en la ciudad de Ambato, todo volumen con la bonita. Esa es. A ver, por acá Mario me dice, por favor, un saludito para Sandrita y también para Inés. Ahí estamos. Saludos, mi gente bonita. Vamos. Este es matiné para los cuarentones. Gabriel, vamos, saludos. Sector de la Dolorosa reportándose conmigo, compartiendo la programación. A ver, Denis, saludos, mi amigo. A ver, ¿qué me dice Denis? Por favor, un saludito para Alexandra y Elisa. Gracias, chicos, en Riobamba. Ahí estamos, todo volumen con la bonita estación. Oye, no te olvides, es temporada de grados. 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Así que pues, pendientes. Vamos. Tengo más mixeo el día de hoy. Sí, más mixeo. Súbelo ahí.

0: Esto es Matiné para Cuarentones, baby. 11 con 20. Vamos iniciando.
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0: Súbele, súbele.
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0: Oh, sí, sí. Viste Frankie Vicente a los tiempos que sonamos acá, ¿eh?
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0: Oye, actívate conmigo en la bonita.

Ya casi vamos cerrando este bloque de mixeo. Eso. 0999-445975. Sí. Ese es el número que tú puedes engancharte conmigo acá en la cabina bonita del Ecuador. Los viernes hacemos puro mixeo. Margarita, saludos, me dice por favor acá en la ciudad de Ambato. Ahí estamos. Saludos, mi gente, en la ciudad de los Tres Juanes. Compartiendo la programación también por acá. Cristian me dice, por favor, apúntame para los premios. Eso es, perfecto. A ver, me dice, saludos, Carito. Carito me dice, saludos a la familia. Familia Navarrete, Paucar. Saludos, mi gente. Qué chévere que nos escuchen en familia, que compartan de la programación. Los fines de semana es matiné para los cuarentones. De seguro te acuerdas de esta, ¿verdad? Sí, de esta. Bueno.

0: Eso. Uf. Acá en La Bonita lo pasamos muy bien. Muchas gracias por estar en contacto de la radio, ¿eh? Este es el mixeo, los viernes. Me voy a la pausa, regreso. Voy a preparar otro mixeo el día de hoy.
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4: Ya estamos de vuelta. Preparando el siguiente mixeo ya. 10 antes del mediodía, Ecuador. Gracias por estar con nosotros, compartiendo la programación bonita. El mixeo los viernes. Para disfrutar, para compartir contigo esa buena vibra, lo que tú necesitas cada mañana. Hoy acá en el Ecuador estamos de vacaciones. Eso es lo que hace la selección. Eso. 26 días en el junio, sí. Qué grato realmente poder recibir mensajes de grandes amistades que comparten. Todas las mañanas te escucho. Todas. Un fuerte abrazo para todos ustedes. 0999-4459-75. Puedes inscribirte conmigo en la programación. Hoy tengo premios. Hoy tengo dos pizzas familiares. Tengo las dos invitaciones para que te vayas al cine. Y también tengo las dos órdenes de consumición para tanquearte la nave, $10 en combustible. Y también el pendrive. Todo el mixeo, todos los éxitos que suenan acá en la bonita, el rock and pop del Ecuador. Ok, así que pues, es el momento ya de presentar más mixeo. Vamos por acá. Toda tu música sonando de la mejor manera. Acá en la 893.
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4: Lo hacemos así ahora.

Bien. Mediodía. Mediodía en el Ecuador, señoras y señores. Ladies and gentlemen. Muchachines. Más mixeo acá en La Bonita.

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0: 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Hoy tengo programación espectacular, es el día de hoy. Sí, señor. Hoy a las 6 de la tarde, señoras y señores. ¿Qué pasa, Río? Diego Ano Urbano estará ahí para programar toda tu música en este viernes, fin de semana, 6 de la tarde. 6 de la tarde, ¿qué pasa, Río? Señoras y señores, yo te invito para que te quedes con nosotros las 24 horas. Música, programaciones, voces, talentos. La diferencia de la bonita, el sonido, todo lo que tú necesitas para un fin de semana. No te olvides, ¿qué pasa, Río? 6 de la tarde. 2.

Ya son los Rasmus. Matiné para cuarentones. Los viernes, baby. Oye, prepárate para lo que viene, ¿ya? Prepárate para lo que viene. Eso. Si te encuentras en tu automóvil, tienes que subir el volumen. Esto se escucha a todo parlante.

Estoy contigo todos los viernes en el mixeo. El show de todas las mañanas, de los viernes. Sí, señor. Oye, por aquí tengo más de los saludos de mi gente que se va inscribiendo también. Me va inscribiendo, me va llamando a través de mi WhatsApp del programa. 0999-445975. Hoy tienes premios, no te olvides. Adrián me dijo que le envíe saluditos para Mari y también para Jesse. Saludos, chicos, ahí estamos compartiendo de lo que es el mixeo de los fines de semana. Hoy en la Gaby también reportándose conmigo desde la ciudad de Quito. Mi Gaby, un fuerte abrazo. Envío desde La Bonita. Mi querida Jacqueline me dijo que quiere ganarse por acá la tanqueada, ¿sí? La tanqueada. Así que, pues bueno, que tengas mucha suerte. Al final estamos entregando los premios el día de hoy. Saludos a la familia Rodríguez Aroca. Ya luce en la ciudad de Guaranda. Ahí estamos, en la ciudad de los eternos carnavales. Grandes recuerdos. Grandes recuerdos, claro que sí. Marito, saludos en la ciudad de Ambato. Ahí estamos, me dice, escuchando aquí en el sector centro de la ciudad, Avenida Ceballos. Saludos, mi gente, en la ciudad de Ambato. A ver, Katy me dice también que participa para los premios. Hazme ganar, por favor. Oye, siempre te escucho. Gracias por hacerlo, por compartir. Mi querida Lady también reportándose conmigo desde la ciudad de Guayaquil. Ahí estamos en la costa ecuatoriana. www.labonitaradio.com. Te recuerdo que tienes mucha programación diferente los fines de semana, ¿sí? Los días sábados a las 6 de la mañana. ¿Quién les gusta la música del folclore latinoamericano? 6 en la mañana, 120 minutos de las quenas. A las 8 de los sábados, el cumbión. El cumbión a las 8 en la mañana. Tú puedes escuchar también 120 minutos de los ritmos caribeños. Los días sábados a la 1 en la tarde, las tardes tapatías con Wilfrido Olivo. 180 minutos dedicados a la música de México. Sí, y los días domingos a las 7 en la mañana, cantares inolvidables del Ecuador. Y todas las programaciones del fin de semana son realmente muy interesantes para acompañarte también en este fin de semana. Ya 12:25 minutos me estaban pidiendo por acá música en nuestro idioma. Sí, así que pues yo quiero que disfrutes. Estas son las matinés para los cuarentones. En la bonita estación, súbelo.

0: voz líder de Cerati, baby. Hey. Gracias por estar conmigo, compartir con la bonita.
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0: los viernes, sí señor. 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Vamos, suelo. Tengo más. ¿Qué tal esto? Ya los minutos finales del mixeo. Oye, no te olvides, antes de irme con esto, no te olvides, hoy, 6 en la tarde, una programación que realmente en 120 minutos te hace volver a la época de los cuarentones. ¿Sí? ¿Qué pasa, Río? Me comentaban que iba a ser un reprise, Diego Aro Urbano, de lo que son las migajeras de los jueves. ¿Es verdad aquello? ¿Eh? ¿Es verdad aquello? 6 de la tarde está Diego Aro Urbano en ¿Qué pasa, Río? Señoras y señores, disfrutando de los buenos éxitos. Vamos, vamos. Casi nos vamos, ya casi.

0: Nena Bonita. Este es el mixeo. Viernes. Disfruta, disfruta con nosotros. La tarde también tienes mucha programación. Viene Gerson el día de hoy, producción, me cuentas.
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0: 12:49. Súbele, súbele ahí.

Tengo que entregar los premios el día de hoy gracias a nuestros sponsors de La Bonita. Hey, ¿cómo lo empezamos, muchachos? ¿Sí? Disfrutamos la mañana, se desestresaron, sacaron el chuchaqui con nosotros, ¿eh? Sí, sí. Oye, yo tenía unas conversaciones por acá con mis amigas de La Bonita. Me decían, oye, con esas canciones, de aquí no paramos hasta el próximo partido de la Trime. Nosotros les inspiramos. Claro que sí. Bueno, muchas gracias a todas nuestras amigas, nuestros amigos que se han inscrito conmigo para los diferentes premios que tenemos para este fin de semana. Gracias a todo lo que es la producción de La Bonita Estación. Siempre nosotros hacemos cosas diferentes para acompañarte, para poder compartir de la mejor manera, para que tú te sientas así bien bonito, pues. Aquí hacemos cosas distintas al estilo de la 89.3, con ese sonido diferente. Ese que te encanta escuchar, eso suena bonito, dicen. Eso suena bonito, ¿verdad? Así que, pues bueno, muchas gracias por estar siempre con nosotros. Oye, programaciones espectaculares que tenemos acá en la radio. Yo te invito a que siempre te quedes con nosotros con las programaciones, que nos sigas ahí en las redes sociales. Si todavía no lo haces, ¿qué esperas? Pues es una orden. Síguenos ahí en el Face, en el Insta, en el TikTok, en la X. Tenemos muchas, muchas informaciones, muchos datos interesantes para ustedes a través de nuestras redes sociales. También Radio Bonita 89.3 FM. ¿Sí? Síguenos ahí también. Puedes escuchar la radio en nuestra plataforma digital www.labonitaradio.com. Puedes descargarte nuestra app o seguirnos también en el TuneIn, en el MyTuner. No sé en qué más estamos, pero ahí estamos. Siempre estamos ahí, ¿no? A ver, vamos por acá. Tengo ya todas las personas que se han inscrito. Me han enviado sus notas de voz, sus textos aquí en el mixeo del día de hoy en fin de semana. Yo agradecido infinitamente por toda esa buena onda que tiene la gente por compartir conmigo las programaciones de la mañana. Y definitivamente lo pasamos muy bien. Marlene también me estaba escribiendo por acá, ¿no? En la ciudad de Riobamba me decía, póngase esas de Don Medardo, Oscar. La gente está animada, la gente está ahí. ¡Durísima! Sí, señor. Bueno. Tengo que enviar los últimos saluditos que tengo por acá pendientes. Saludos a la familia Bernal Romero en la ciudad de Riobamba. Ahí estamos. Muchas gracias por escucharnos también en familia. Por acá mi querida Lady también se reportó conmigo. Me dijo Adrianita Espinosa, excelente día para ti también. Disfrute de este feriado, Adrianita. Feriado del día, feriado. Declarado por la presidencia de la República. Andrés me dijo que le envió un saludito para Paula, para Carolina y también para Gavita. Saludos, muchachos. A ver, Narea, saludos también en la ciudad de Guayaquil, Narea, querida. Adrianita también se reportó conmigo desde la ciudad de Loja, al sur del país. Ahí estamos. Sí, al sur del país, en Loja. Adrián me dijo saluditos, por favor, a la familia Zambrano Delgado, acá en Manta. Saludos en Manta, ahí en la provincia de Manabí. Te quiero, Manabí. Ay, qué lindo que es Manabí. Qué lindo. Indudablemente. A ver, vamos por acá. Lilianita en la ciudad de Riobamba. Hola, mi Lili. Me dijo saluditos también para Santiago y Samantha. Ahí estamos. Muchas gracias. También trabajando con La Bonita. A ver, vamos. Ya listo. Muchas gracias a todos, ¿no? Se me van a quedar un montón de mensajes por acá, por cierto. A ver, tengo que entregar los premios porque el tiempo se me viene encima. A ver, vamos por acá. Hoy han participado conmigo 326 personas. Los audios, los textos y todo, ¿no? Ahí estamos bien. Perfecto, secretaria. A ver, vamos por acá a la plataforma de sorteos. Muchísima suerte a todos. Quisiera entregarles a todos los premios porque realmente me encanta poder acompañarles, que disfruten de La Bonita, que la radio sea ese puente emocional. 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
Muchísima suerte a todos. Vamos en 5, 4, 3, 2, 1. A ver, vamos. Las dos invitaciones para el cine, Paulina Zambrano y Mercedes Flores. Paulina Zambrano y Mercedes Flores, las invitaciones para el cine. Las pizzas familiares, Luis Carrión y Orlando Ordóñez. A ver, vamos acá con las dos tanqueadas. Nancy Macías y Yasmín Bravo. Y Andrés Rivera, tienes el pendrive de la bonita estación con todos los mixeos de la 89.3 y todos los éxitos, obviamente, que suenan acá en las programaciones de La Bonita. Repito, ganadores, necesito que se pongan en contacto rapidito conmigo. Unos datos adicionales para enviarles los vouchers digitales, chicos, ¿ya? Paulina Zambrano, Mercedes Flores, Luis Carrión, Orlando Ordóñez, Yasmín Bravo, Nancy Macías y Andrés Rivera. Son los ganadores de esta mañana, ya mediodía acá en el país. Muchísimas gracias, mi gente. Nosotros nos vamos a escuchar el día lunes, ¿sí? Yo te invito para que el día lunes sigas en contacto conmigo a partir de las 9 en la mañana. Estoy acá en el Distrito 89. Tienes mucha programación para disfrutar acá en 89.3. Te me cuidas un montón. Disfruta, cuídate bastante. Disfruta con la familia, sal a pasear, comparte esos buenos momentos. Pónganse en contacto, síganos en las redes sociales. Yo soy Oscar Olivo Aro. Para mí siempre un placer poder acompañarte cada mañana y disfrutar de todos los buenos musicales. Porque acá en La Bonita, oiga usted, acá en La Bonita, no va a escuchar otro tipo de programaciones. Acá únicamente respiramos buena música. Felicidades, chao.

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1: Pilla, hay ojos que no se hacen los ciegos porque las paredes no solo tienen oídos, ¿viste? También tienen ver.

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18 horas con 2 minutos en la bonita del centro del país. Iniciamos ¿Qué pasa, Río? Bienvenidos a disfrutar de esta tu programación de todos los días viernes hasta las 20 horas. Desde acá, desde Riobamba, Ecuador, el sur de Pichincha, el norte de Cañar. Saludos en Ambato, Latacunga, Riobamba, sus diferentes cantones. El mundo a través de www.labonitaradio.com, a través de nuestra aplicación. Te la puedes descargar en nuestra página web, en la parte superior derecha. La instalas en tu dispositivo y nos escuchas en cualquier parte del mundo. Poder acompañarte, darte la bienvenida en este viernes. Viernes diferente, ¿no? Feriado y todo aquello. Felices por el triunfo de la selección ecuatoriana de fútbol. Veremos y veamos qué pasa más adelante. Como siempre, con ese ánimo necesario a través de la bonita del centro del país, porque acá respiramos buena música e iniciando siempre con lo mejor y temas que lo puedes solicitar a través del 0992-580-504. Su amigo de siempre, Diego Aro Burbano, les da la cordial de las bienvenidas. Iniciamos ¿Qué pasa, Río?

Iniciando así la programación que pasa Río con esta buena canción junto a los Rata Blanca y el Reino Olvidado. Desde Riobamba, Ecuador, y saludos para quienes hoy están de cumpleaños, que lo pasen súper bien. ¿Quieres escuchar alguna canción? Ya lo puedes solicitar a través de los mensajes. El 0992-580-504 hasta las 20 horas. A las 20 horas, DJ Maxtro, 22 horas. Vera a su manera. Y a las 23 horas, nuevamente, DJ Maxtro, música espectacular. Es viernes, aún para quienes están disfrutando del triunfo de la selección. Cuidado, por favor, con mesura, muchachos. Estás en tu auto, súbele el volumen, tenemos más buena música.

acompañarte siempre con lo mejor desde Kaiser La Bonita del centro del país, respirando buena música las 24 horas, de lunes a viernes, el fin de semana también. 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

Esta es la manera de disfrutar de tu día especial, tu día libre hoy. Junto a la programación que pasa Río, 18 horas con 16 minutos. Desde acá es el Río Bamba y el saludo en Ambato, saludos en Miraflores. Saludos Ricardo, saludos Vanessa, muchas gracias. Tus mensajes 0992-580-504. En la Sultana de los Andes, acá en la avenida Daniel León Borja. Los diferentes barrios de nuestra ciudad, en compañía de buena música. Sí, ¿qué pasa Río? Los viernes a partir de las 18 horas.

Y también sonante se va la canción Mr. Jones acá en Bonita, en Qué Pasa Río. Saludos también ya. Tengo más saluditos por acá. Un saludo para Lorena. Saludos para Sebastián. Saludos César. Saludos Fernando. Saludos Nati. Nuestros amigos acá en la ciudad de Riobamba compartiendo buena música, respirando buena música. Desde la Bonita del centro del país hasta las 20 horas tienes tiempo para solicitar todas y cada una de tus canciones, lo que tú desees. La buena época de la buena música también. Siempre con lo mejor. Nos ubicas en Facebook como Radio Bonita 89.3 FM. Facebook, TikTok, también estamos en Instagram. Y el personal Diego Aro Burfano de aquí en la ciudad de Riobamba. Más música. Saludos César, saludos Vivi también. Desde Bonita, ¿qué pasa, Río?

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2: Horas con 31 minutos desde La Bonita del centro del país, para quienes viajan en compañía de la estación Bonita. Desde acá, desde la avenida de los Volcanes, 89.3 FM. Somos en Ambato. Vienen para Riobamba. Uno para mi querida Jimé, también ya arribando a la Sultana de los Andes. Lo importante es que todo fue bien, ¿ah? ¿Eh? Muy chévere, gracias por estar en compañía de ¿Qué pasa, Río? Un saludo también para quienes están en el norte de Riobamba. Saludos también en el sector de Los Álamos. Saludos a Marcela. Saludos para Jonathan y saludos para Fabricio. 18 con 32. ¿En qué pasa, Río? Tus mensajes 0992 580 504.

Y también esta buena canción junto a los héroes del silencio en vivo, este tema, Sirena Varada. Maryland, Estados Unidos, allá está el Vladdy. Está con su compañera. Oh, Vladdy, saludos chéveres desde acá, desde Riobamba, Ecuador. Desde la ciudad bonita. Y en la bonita del centro del país, respirando buena música los días viernes a partir de las 18 horas hasta las 20 horas. Vos también en Ficoa, en Ambato. Acá en la Sultana de los Andes, en la avenida Daniel León Borja. Reiterado, quiero invitarles también a visitar nuestra página del programa en Facebook. Nos encuentras como ¿Qué pasa Río Radio? Te invito a que la sigas. Está posteado el saludo de nuestro gran amigo Luis, vocalista de Astra. Ahí está el saludo para el programa, para todos ustedes. Invitados a seguir la página también, ¿Qué pasa Río Radio? Y por supuesto, Radio Bonito 89.3 FM en Facebook, Twitter, bueno, X, en Instagram, en TikTok. Todas las plataformas, está La Bonita del centro del país. Y nuestro aplicativo móvil en www.labonitaradio.com. La parte superior derecha, te la descargas, lo instalas en tu dispositivo móvil. Y donde tú vayas, ahí está la estación bonita.

Y también, como lo escucharon, esta canción y una de las presentaciones de las múltiples que han tenido en Bogotá, Colombia, junto a los Kraken y Lenguaje de mi Piel. Sí, con nosotros nos envían capturas que están escuchando la programación en sus vehículos. Chévere, ahí súbale el volumen. Comparta con quien esté ahí. Páselo súper bien hasta las 20 horas acá en la programación que pasa arriba. Un abrazo grande siempre a Daniel, el maestro de maestros. Un abrazo, mi estimado amigo. Gracias por estar en compañía de nosotros.

También escuchando esta buena canción junto a los Magos de Oz y la Costa del Silencio, desde Qué Pasa Río, acá en la bonita del centro del país. Saludos para Yajaira, saludos para Noemí, Ricardo también está con nosotros. Tus mensajes 0992-580-504. Estás en tu auto, tus amigos, amigas, aún disfrutas el festejo y todo aquello de la selección ecuatoriana. Sí, chévere, vamos con todo. Al mal tiempo, buena cara, ya todo pasó, todo está bien, lo pasamos bien ayer. Hoy también lo están pasando. Y qué mejor con buena música, porque acá, ¿en Qué Pasa Río? Suena Rata Blanca.